La empatía cambió mis vínculos. Antes reaccionaba rápido, opinaba sin pensar. Hoy escucho más y hablo menos. La empatía calmó mis relaciones y mejoró mi forma de amar. Comprender me conectó con la paz. 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
1: 9 de la noche con 20 minutos.
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Yo juzgaba sin saber, opinaba de los demás sin conocer sus historias, hasta que la vida me puso en lugares parecidos y entendí que todos cargamos algo. Desde entonces, elijo comprender antes de señalar. Quédate con nosotros en Todo Cambia.

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Brené Brown. La empatía es sentir con las personas. No se trata de consolar, sino de compartir el espacio emocional. La empatía une desde la vulnerabilidad. Solo el que sintió puede comprender. Nosotros estamos aquí acompañándote en este camino de música y palabras. Quédate con nosotros.

Gracias a vos por estar del otro lado, por compartir este espacio conmigo. La empatía es el hilo invisible que nos une sin importar las diferencias. Comprender antes de juzgar, acompañar antes que señalar. Ser empático no cambia el mundo entero, pero cambia tu entorno y eso ya es mucho. Mañana seguimos con nuevas reflexiones y música para el alma, porque cuando comprendes al otro, te lo aseguro, la vida se vuelve más amable. Chao.

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1: 9:52 p.m.
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prometo que vamos a volvernos. Quiero un bosque, un agujero en la noche, una pausa en medio de todo el desorden.

0: 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En Panal Radio te indicamos la hora. 10:02 p.m.
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10 de la noche con 24 minutos. 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
1: Los siguientes 10 segundos son solo para ti.

0: 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En Panal Radio te indicamos la hora. Son las 11 en punto.
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2: ...24/7, seguimos junto a ti, somos Panal Radio, gracias por ser parte de la comunidad de Panal Radio y estar presentes en nuestra programación. 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Oye, los siguientes minutos vamos a conversar sobre un recurso que, mira, este año ha estado un poquito más generoso porque ha estado más lluvioso, sobre todo en el sur del país y todo aquello, pero el agua siempre tiene algo que decirnos. Y bueno, todo esto se los comento porque la DGA, la Dirección General de Aguas, unificó criterios a nivel nacional y agiliza la tramitación para derechos de agua en nuestro país. Este documento fue publicado en el Diario Oficial recién este miércoles 23 de septiembre, o sea, hace muy poquito. Y vamos a hablar los siguientes minutos con Mariano Barrena. Él es licenciado en Derecho de la Pontificia Universidad Católica de Chile, con mención en Derecho Privado. Es parte del equipo de recursos naturales de Araya y Compañía y tiene una vasta experiencia. Y nos va a tratar de contar un poquito sobre esta esta facilidad que se da hoy día a través de la DGA para poder hacer la tramitación de todos los derechos de agua y todo aquello. Mariano, gusto en saludarte, bienvenido a la comunidad de Panal Radio, ¿cómo estás?
8: Hola Claudio, buenos días, muchas gracias, ¿todo bien?
2: Qué bueno, qué bueno. Oye, hace poquitos días salió esto en el diario oficial que justamente habla de flexibilizar un poco toda la tramitación que se produce. Hay puntos claves que cambian esta tramitación en la DGA. ¿Cuáles son estos puntos claves? ¿Cómo le podemos explicar a nuestros auditores en qué consiste todo esto, Mariano?
8: Sí, bueno, efectivamente, tal como mencionabas, al día de ayer fue publicada la resolución número 2903 de la DGA, que básicamente busca que hacer la tramitación de los procedimientos que se tengan que hacer ante la DGA sea más rápida, que haya una uniformidad a nivel nacional respecto a los criterios que se van a utilizar por parte de las distintas direcciones regionales. Y por tanto, evitando que errores pequeños o subsanables o diferencias de criterio pudieran afectar a los titulares que presentaran solicitudes ante la DGA. Entonces, entrando un poco más en detalle, uno de los principales ejes que nosotros encontramos en la resolución, que una resolución que va, en nuestra opinión, va súper bien encaminada hacia lo que busca la DGA y también las leyes que se han ido dictando de reducir los tiempos de tramitación y buscar que los procedimientos avancen más rápidamente. El primero efectivamente es la reducción de los tiempos de tramitación, porque busca eliminar algunos problemas que se generaban. No es que se eliminen los plazos, porque normalmente los plazos están establecidos por ley,
2: ya.
8: Pero sí busca que ciertos trámites se puedan realizar de forma más ágil y de forma más rápida, para que así pueda ser resuelto el expediente o lo que esté conociendo la DGA de una forma al final también más fácil. Tenemos algunos ejemplos también de esto que demuestran esto. Por ejemplo, cierta tramitación conjunta de distintos procedimientos, algunos errores subsanables, errores pequeños de puramente materiales o de hechos que podrían ser subsanados por la persona, que hasta antes de esto muchas veces eran rechazados por la DGA por errores pequeños. Ahora existe va a existir la oportunidad de subsanarlos.
2: Bien.
8: Bueno, eso era más que nada dentro de ese ámbito.
2: Ya.
8: También hemos encontrado, claro, otro aspecto clave de la resolución es la uniformidad de criterio, porque pasaba hasta antes de esta resolución que distintas direcciones regionales, porque la DGA tiene oficina en cada región de Chile.
2: Sí, claro.
8: Cada oficina tiene su propio director, tiene su propio analista legal, entonces de repente ante ciertas situaciones cada uno tenía un criterio diferente. Entonces ante una misma situación podía haber una solución más o menos parecida o diferente dependiendo en qué región uno estaba tramitando la solicitud. Entonces lo que busca esta resolución es precisamente atacar ese problema
2: y dejar una sola claro, visión de aquello, ¿no?
8: Claro, busca homologar y uniformar los criterios a nivel nacional. Entonces, al final, independiente de dónde uno presenta la solicitud, si la presenta en la región de Tarapacá o la presenta en la región de Los Lagos, va a ser el mismo criterio si la situación es la misma. Eso es uno de los elementos clave y que consideramos que lo aborda súper bien la resolución y un problema que nosotros habíamos detectado con la Dirección General de Agua.
2: De todas maneras, oye, estamos conversando con Mariano Barrena, abogado de Araya y compañía, abogados, con respecto a esta publicación que se hace en el Diario Oficial. Esto ya entró en vigencia, ¿cierto? Ya al aparecer en el Diario Oficial, ¿ya está en vigencia, Mariano?
8: Sí, la misma resolución ahí señala que entra en vigencia desde que se publicó, o sea, desde ayer.
2: Buenísimo. Y esperamos que, porque había un plazo, ¿cierto?, para la inscripción de derechos de agua y esto a nivel nacional, que en algún minuto se pidió una prórroga, pero se venía una avalancha para la DGA de trámites y se supone que con esta publicación en el Diario Oficial se va a dar esta agilidad, por decirlo de alguna manera, a la tramitación de todos estos derechos de agua.
8: Bueno, es que ese tema, lo que mencionan, lo que iba a vencer, está actualmente en tramitación también un proyecto de ley
2: ¿ya?
8: para ampliar esos plazos hasta el año 2032.
2: Ah, ya.
8: Hasta el 6 de 2032, porque originalmente vencían ahora el 6 de abril del 2027.
2: Correcto.
8: Entonces, el proyecto ya está prácticamente aprobado, todavía no es ley, pero creemos que debiese ser ley, va a extender esos plazos para regularizar derechos hasta el 6 de abril del 2032 y que eso se suma a esta resolución que va a permitir que la gente pueda acudir a la DGA y pueda resolver esta solicitud, estos derechos de agua que quizá tienen desde hace muchos años y que no han regularizado en mucho tiempo, puedan solucionar ese problema y obtener la resolución de DGA.
2: Exactamente. Oye, y en cierto modo esto aplica más que nada para quienes nos están escuchando, para gente que tiene derechos de agua o que hace extracción desde pozos que se han masificado durante los últimos años y que en cierto modo a la gente residencial de casas no tiene mayor injerencia, pero sí una importante injerencia para quienes tienen propiedades, quintas, parcelas y todo aquello, ¿cierto?
8: Sí, tal como menciona, al final cualquier persona que use, por ejemplo, agua o derechos de agua para uso productivo, le debería interesar mucho todos estos temas. Uh-huh. Si uno usa el agua, por ejemplo, claro, el agua que tiene que llega de la casa a través de una empresa sanitaria, no es tan relevante en este momento. Pero sí, para cualquiera que, por ejemplo, tenga un predio o un agrícola que plante algo y utilice el agua, son temas relevantes. Claro. También si tienen agua o si tienen pozos, por ejemplo, que han utilizado desde hace muchos años intuitivamente y nunca han tenido un papel, o no existe el derecho, pero sí existe el pozo, también son temas que deben regularizar prontamente.
2: Y eso es sumamente importante porque, tal como decías tú, va a llegar el plazo en que se aplique la ley y ahí la fiscalización va a traer ciertas consecuencias, obviamente, con respecto a las personas que no tengan estos derechos de agua debidamente inscritos o debidamente establecidos ante la Dirección General de Aguas, Mariano, ¿cierto?
8: Más allá de eso, cuando llegue el plazo, que va a ser el 6 de abril 2032, si no tiene el derecho inscrito, el derecho va a caducar de pleno derecho, va a perder ya. Ese derecho, va a tener oportunidad después para regularizarlo.
2: Mira, así de grave es. Así de grave y de importante es. Mariano, queremos agradecerte enormemente el tiempo que nos has entregado. Te invitamos a que sigamos en contacto, avanzando con el tiempo, pero manteniendo informada también a nuestra comunidad, a todos quienes nos escuchan a través de Panal Radio, con respecto a todo lo que conlleva justamente la DGA, la Dirección General de Aguas, y todo lo que conlleva también estas inscripciones de derechos de agua.
8: Sí, muchas gracias, Claudio, y a la radio por el tiempo.
2: No, nada, gracias a ti. No sé si hay algo que quieras agregar, algún detalle importante que se me quede a mí fuera al no estar 100% con el tema.
8: No, yo diría que parte de la resolución tratamos los principales temas respecto a la uniformidad y simplificación de los trámites para Ajá. que los procedimientos salgan más rápido. Y también recordar que, bueno, yo trabajo en un estudio de abogados que se llama Araya y Compañía Abogados, que se uh-huh. dedica especialmente, entre otras cosas, a toda esta tramitación de derecho a aprovechamiento de agua. Entonces, tramitamos ante la Dirección General de Agua todos los días, entonces conocemos perfecto toda la tramitación y los cambios que esta resolución va a implicar.
2: Buenísimo. Oye, página web o redes sociales que nos puedan ahí compartir, Mariano.
8: Sí, la página web es araya.cl.
2: Araya.cl.
8: Sí.
2: Uh-huh. Araya.cl o Araya Abogados, ahí de seguro que aparece la página web para que puedan hacer las consultas correspondientes quienes no están escuchando y quedaron ahí atentos a la información que estábamos entregando con Mariano Barrena. Mariano, un abrazo a la distancia y muchas gracias por ser parte de la comunidad una vez más.
8: Muchas gracias, Claudio.
2: Un abrazo. Vamos a la música. Seguimos junto a ti. Información, por supuesto, que compartimos con todos ustedes en esto que se llama Panal Radio.
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5: 11 de la noche con 15 minutos. 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

0: En Panel Radio, te indicamos la hora.
1: Exactamente, las 0 horas en punto.
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0: En Panel Radio, te indicamos la hora. 0:26.
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2: GMT, la 1 aquí en París, 25 de septiembre. Radio Francia Internacional emite durante la próxima media hora y primero este boletín de actualidad internacional y de las Américas titulares. Pese a sus múltiples asuntos de fricción, el presidente chino Xi Jinping pide a su homólogo Donald Trump una relación sin conflictos en el marco de una fastuosa visita de Estado a Estados Unidos. Xi considera que ambos países comparten una responsabilidad histórica y pide prudencia acerca de la soberanía de Taiwán. Irán amenaza con extender la guerra hasta el Océano Índico si vuelve a atacar. Su presidente Pezeshkian declara a Fox News que es Estados Unidos quien debe decidir cuándo se acaba la guerra. El Papa León XIV arranca este viernes una visita de 4 días a Francia. De las Américas, la presidenta interina de Venezuela asegura ante la ONU que en su país habrá elecciones. Manifestación hoy en Caracas en reclamo del regreso de la líder opositora exiliada Nobel de la Paz, María Corina Machado. Alan Vidal en controles, al micrófono Marcos García Herrera, Noticias. RFI. Y primero esa fastuosa acogida para el presidente chino Xi Jinping en la Casa Blanca este jueves, después de haber sido recibido ayer tarde en la base aérea Andrews por el propio presidente Donald Trump. Esta mañana en Washington, el líder chino abogaba porque los dos países gestionen de manera responsable la rivalidad entre las dos superpotencias, en particular en materia de inteligencia artificial. Extractos. Debemos cooperar con sinceridad. Los intereses de China y Estados Unidos están profundamente entrelazados y existe un amplio margen para que trabajemos juntos. Es posible que la cooperación entre los dos países no resuelva todos los problemas del mundo, pero sin ella sería difícil solucionar muchos de los problemas globales. China mantiene sus puertas abiertas de par en par y da la bienvenida a las empresas de Estados Unidos que deseen invertir y hacer negocios en China.
3: Enlace a continuación con el corresponsal RFI en Washington, Cristóbal Vázquez, acerca de esa primera jornada que debía clausurar una cena de Estado en White House.
4: Cena oficial de Estado en la que asistieron presidentes de los principales bancos y empresas de tecnología del país, incluyendo a Sam Altman de OpenAI y el CEO de NVIDIA, Jensen Huang, entre otros. Durante la visita oficial, Xi Jinping dijo que la inteligencia artificial tiene que ser controlada por humanos y estar dirigida para el bienestar de los ciudadanos. Además, dijo que invitaba al presidente Trump a la colaboración y no a la confrontación en la relación comercial y bilateral para que los dos países crezcan de forma responsable. En su pronunciamiento, Trump también se mostró abierto a limar asperezas comerciales para el desarrollo económico de los dos países. Finalmente, Xi Jinping invitó a más de 100,000 jóvenes estadounidenses para que visiten China en los próximos 5 años y haya una mejor comunicación militar entre las dos potencias. Informó desde Washington para Radio Francia Internacional, Cristóbal Vázquez.
5: Order in the hall, please.
6: Repeat.
5: Order in the hall, please.
2: Instantes en la sede de la ONU, Nueva York, durante los cuales decenas de delegaciones abandonaban la Asamblea General de la ONU para tomar la palabra el primer ministro israelí, Benjamin Netanyahu, aislado en la escena internacional, lanzado en una difícil campaña electoral para su reelección y que hoy en Nueva York efectuaba una escala relámpago.
7: Accusing Israel of genocide is the greatest lie of the century.
2: Acusar a Israel de genocidio en Gaza es una de las mayores mentiras del siglo, declaró Netanyahu después de haber considerado los bombardeos contra Irán en febrero-marzo pasados como la decisión más fácil que ha tenido que tomar en su carrera. Palabras combativas con las que también arremetía contra la propia ONU, o bien Francia y Gran Bretaña por su pasado colonial. De paso, describía a los colonos en Cisjordania ocupada como unos jóvenes vándalos que arrancan olivos, queman neumáticos y tiran piedras contra el ejército israelí y la población civil palestina. Más temprano tomaba la palabra también en videoconferencia el vicepresidente de la Autoridad Palestina, Mahmoud Abbas, para denunciar que la política israelí, dijo, amenaza hasta la vida y la existencia de los palestinos. En la sede de la ONU también, una coalición de 80 países llamó a restaurar la libertad de navegación en el Golfo Árabe Pérsico. Condenó los ataques de Irán y de la rebelión hutiyemenita pro-iraní que obstaculizan el transporte marítimo mundial. Irán, por su parte, amenazaba hoy con extender el conflicto hacia el Océano Índico en caso de nuevos ataques en su contra de Estados Unidos. En redacción, Manu Terradillos.
6: Yahya Safavi, consejero del guía supremo Mojtaba Jamenei, advirtió que en caso de nuevos ataques de Estados Unidos, el frente bélico podría extenderse al Océano Índico, ahora que el conflicto se ha propagado del Golfo Pérsico y el Estrecho de Hormuz hacia el Mar Rojo. Es la primera vez que el círculo de Jamenei menciona explícitamente el Océano Índico, que alberga la base militar estratégica anglo-estadounidense de Diego García, situada a 4.000 kilómetros del litoral iraní. Al margen de la Asamblea General de la ONU, Irán presentó a Estados Unidos 7 condiciones para reabrir el Estrecho de Hormuz, entre las cuales el desbloqueo de fondos en el extranjero, el levantamiento de sanciones económicas y el fin del vigente asedio naval a sus puertos. Una lista a la que el portavoz de los guardianes de la revolución agregó esta semana el fin de las hostilidades en Yemen.
2: Esta noche en la televisión francesa, el presidente Macron anunció el envío de soldados y radares a Arabia Saudita para contribuir a la protección, dijo, de la refinería y terminal petrolero saudita de Yanbu, a orillas del Mar Rojo, bajo la amenaza de la rebelión yemenita Houthi. En Ucrania, últimas salvas de drones y misiles rusos, al menos 8 muertos en la capital Kiev y en la región de Kharkiv. Tras una última serie de incidentes en Polonia, Rumania o Moldavia, el jefe de la OTAN, Mark Rutte, asegura que la alianza está preparada para enfrentar ataques híbridos rusos, aunque ese estado de alerta en países europeos sigue elevándose. Ejemplo al respecto, Copenhague.
8: Så anser vi det fortsat for usandsynligt, at Rusland vil forsøge en egentlig invasion i et NATO-land.
2: Una invasión rusa de un país de la OTAN no está excluida, aunque siga siendo muy improbable. Contamos además con que los ataques híbridos rusos sigan aumentando, aseguró hoy el jefe de los servicios daneses de inteligencia, Thomas Arkenhill. Emmanuel Macron estimó esta noche creíble el escenario de una movilización rusa de 300.000 efectivos para su guerra contra Ucrania. Aquí en Francia, el Papa León XIV arranca una visita oficial, la primera de un pontífice en 18 años a este país, desplazamiento que los responsables católicos esperan que restaure la imagen de una iglesia católica francesa todavía bajo la conmoción causada por un contundente informe sobre abusos cometidos sobre menores por sacerdotes y religiosos. Informe de 2021 con 300.000 casos censados desde mediados del siglo XX. 7 víctimas serán recibidas el domingo en Lourdes por León XIV. Néstor Ponguta, periodista vaticanista.
9: Es un papa que ha demostrado también que quiere ir adelante con el tema de la no tolerancia, pero no solo en el caso de los abusos sexuales contra menores de edad. Esta manera de enfrentar el tema de los abusos sexuales, que es la gran herida de la Iglesia Católica, pues él lo demostró desde que era incluso obispo en Chiclayo, cuando ayudó a que se revelaran todas esas denuncias que ocurrieron en el sodalicio, y él, haciendo parte de esa comisión de investigación, hizo que se revelara, incluso que se suspendieran varios de sus directivos y hasta que tuvieran parte de aislamiento.
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11: En Venezuela habrá elecciones y en esa dirección hemos iniciado un diálogo político con sectores de la oposición.
12: María que es esa, en Caracas te espera.
2: En Venezuela habrá elecciones, aseguró la presidenta interina Delcy Rodríguez desde la tribuna de la Asamblea General de la ONU ayer, horas después de que fracasara un aparente y nuevo tercer intento de ingreso al país desde su exilio panameño de la líder opositora novelizada María Corina Machado, y cuyo retorno defendían hoy en las calles de Caracas centenares de personas. RFI Venezuela, corresponsal reportaje Víctor Amaya.
12: La convocatoria la hizo su grupo político 20 Venezuela ante una de las sedes del Consejo Nacional Electoral en la capital venezolana, donde el reclamo por la presencia de la Premio Nobel de la Paz 2025 se combinó con el llamado a convocar finalmente elecciones presidenciales, luego de que la presidenta encargada, Delcy Rodríguez, dijera ante Naciones Unidas que las habría, aunque sin decir fecha. Los manifestantes trancaron por minutos una de las principales vías de la ciudad cercanas al sitio de la protesta, pero pronto desistieron de más debido a la lluvia. La convocatoria coincidió con otra protesta de calle, en este caso de sectores gremiales, reclamando mejores salarios. Desde Caracas, Víctor Amaya para Radio Francia Internacional.
2: RFI, Consorcio Forbidden Stories. Seguimos descubriendo los archivos de Deportation Project, revelaciones sobre la maquinaria de deportaciones de la administración Trump. Una investigación de 26 medios a través del mundo, como RFI. Desde el regreso de Donald Trump a la Casa Blanca han llegado a El Salvador 239 vuelos con salvadoreños deportados. Angélica Pérez, contribuyente de RFI de ese proyecto, estuvo ante aquel centro de migrantes que los acoge, donde esperan familias, la mayoría procedentes de zonas rurales. Archivo reportaje actual.
13: No sabíamos nada de ellos, pero ya el día de ayer le habló a mi hija, que está allá también en Dallas, y le dijo de que le habían dicho que ya ahora a las 3 de la madrugada los iban a llevar para el aeropuerto para ya traerlos para acá, a El Salvador.
14: María Campos espera aquí en el Centro de Recepción al Migrante de El Salvador a su hijo David. Ella regresó de Estados Unidos hace 3 años. Él, bien expulsado, blanco de la cruzada de Donald Trump contra los inmigrantes en situación irregular, a quienes califica de criminales. Sin embargo, entrar y permanecer en situación irregular en Estados Unidos no es un crimen, sino una falla administrativa.
13: Sí, los tratan como delincuentes porque vienen de pies y manos, vienen esposados, ¿verdad? Y de hecho no cruzamos ilegal porque pasamos bien. Entramos por Tijuana, allí entramos con número de asilo y llegando allá pues hicimos el trámite de permiso de trabajo. A él le dieron y a mí también.
14: Pese a estar en un proceso de beneficio migratorio, David fue recluido en una prisión operada por empresa privada. Los agentes de ICE presionan a los detenidos para que opten por autoexpulsarse.
13: Le dijeron que si no, pues le iban a alargar. Les alargan y les alargan y así los tienen. Entonces él firmó voluntariamente que se quería venir.
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2: Angélica Pérez, Amnistía Internacional, la ONG de Derechos Humanos llama hoy a suprimir la policía migratoria de Estados Unidos, ICE. Por último, crece la pobreza en Argentina, afecta ya a 1/3 de la población, repunte significativo al afectar a ese 32.3% de los argentinos, aumento de 4.1% respecto al mismo periodo de 2025. Panamá.
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2: Panamá, donde la Iglesia Católica enfrenta decenas de casos de abuso sexual contra menores y otras personas vulnerables, según una investigación académica validada por la institución religiosa y presentada esta semana. Enfoque, entrevista a cargo de Asbel López, RFI.
15: Son 37 denuncias contra religiosos por abusos sexuales entre 2001 y 2025 en la Arquidiócesis de Panamá. La comisión, compuesta por académicos de dos universidades católicas, investigó 24 de ellas. El resto concernían otras arquidiócesis y por eso fueron dejadas de lado. El español Yago de la Sierva, miembro de la Comisión Transparencia, viajó a ese país para la presentación de un informe que, según él, es sin precedentes.
16: Este informe es histórico porque es la primera vez que una arquidiócesis, ¿no?, que una institución de la Iglesia, sin presión externa, sin denuncias de los medios de comunicación, sin denuncia de las autoridades públicas, ha decidido encargar a una comisión completamente independiente en la gestión, en la financiación, en todo su trabajo, ha encargado, dice, decirme ¿qué he hecho mal? Y es la primera vez que yo sepa en todo el mundo que una institución católica hace esto.
15: El informe contiene más de 20 de recomendaciones. Yago de la Sierva detalla algunas de ellas.
16: La mayoría de las recomendaciones se refieren a poner en el centro a las víctimas, dar muchísimo más peso a la escucha de la víctima. Otra de las recomendaciones que es muy importante es que se necesita dar una formalidad a todos estos procesos. Es decir, tiene que quedar constancia de la denuncia, de lo que se hace a continuación, de cómo se acompaña a la víctima, de cuál es la pena que se pone al culpable, si hay investigación, etcétera. De tal manera que no solo se hace lo que se tiene que hacer, sino que además te deja constancia para poder examinar y rendir cuentas de lo que ha sucedido. O sea que la arquidiócesis utilizaba mucha informalidad a la hora de gestionar estos casos. Lo que hemos recomendado es que tiene que documentarlo y además tiene que poner a personal especializado que sepa, o sea, que tenga una formación sobre estos temas y que dé continuidad a todas las políticas.
15: El arzobispo de Panamá, José Domingo Ulloa, informó que 5 religiosos fueron condenados por la justicia y expulsados de la iglesia por estas acusaciones. Ulloa pidió perdón por los crímenes, algo que ya había hecho en 2023, aunque de forma general.
2: Asbel López con Llegado de la Sierra, integrante de ese redactor, corredactor de ese informe de la Iglesia Católica Panameña sobre los abusos sufridos por menores, por jerarcas religiosos de esa entidad religiosa católica panameña. Se espera aquí la visita en Francia de León 14 a partir de este viernes hasta el lunes, con una cita al respecto prevista con 7 víctimas. Serán Lourdes el domingo. Segunda y última parte, próxima cita informativa 10 GMT aquí en RFI, 25 de septiembre, segunda y última parte.
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2: Y no es la invitada, la escritora Carole Brunhuber con Jordi Batallé.
17: Muy buenas tardes a todos. ¿Qué tal? ¿Cómo están? Pocos pueblos en el mundo han sufrido tanto por conservar su identidad y su cultura como el pueblo kurdo. Nación sin Estado, encajonada entre Turquía, Irak, Siria e Irán. La historia de nuestra invitada de hoy, la escritora venezolana Carole Brunhuber, y de su interés por el pueblo kurdo, nace en el Festival de Cannes de 1982 con la película turca Yol, que obtuvo entonces la Palma de Oro. Muy buenas tardes, Carole Brunhuber.
18: Buenas tardes, Jordi. Un placer.
17: Bienvenida
18: estar
17: contigo. A Radio Francia Internacional una vez más. ¿Qué se siente viendo las imágenes de Yol 40 años más tarde?
18: Mira, me devuelven directamente a la sala de cine cuando se presentó la película en mayo de 1982.
17: Que todavía no era el gran palacio de congresos.
18: No, era
17: actual.
18: Maravilloso, porque era así como una pequeña ciudad de cine donde todos nos encontrábamos. Después vino el búnker y bueno, yo creo que cambió un poco el ambiente. Yo llegué ahí por azar, bueno, eso ya se contará en el libro, pero cuando yo me senté en esa sala y empecé a ver esas imágenes, la música, porque tiene una música que te penetra y empiezan esos paisajes, esas miradas. Yo de repente me di cuenta que estaba enfrente de algo que yo no había visto nunca. Y una de esas cosas era la estética de la violencia, porque hay una violencia muy contenida, pero a la vez manejada con mucha belleza. Y eso para mí fue fuerte. Sí.
17: En realidad la película Yol fue dirigida por su asistente Serif Goren, ya que Güney se encontraba en la cárcel, ¿no? Y que afortunadamente pudo salir para presentarla aquí en Francia, ¿no?
18: No, la situación de Yemad fue, él estuvo fue preso durante muchos años, tuvo un primer periodo, después vino otro, y en ese momento Elia Kazan comenzó una campaña muy importante para liberarlo. Entonces le dieron ciertas libertades dentro de la cárcel, pero él no podía salir. Entonces lo que él hizo fue escribir un guión muy detallado y su asistente tomó el guión y iba rodando. Cuando terminaba cierta escena, regresaba a la prisión y Yilmaz veía los rollos y ahí daba su dirección. Entonces fue así como teledirigido. Y cuando la película se terminó, él se escapa porque estaba en la prisión. Además, había acabado de suceder un golpe de Estado y sabía que le iban a quitar todos los privilegios que tenía hasta ese momento. Y se escapa, así como los prisioneros de la película, durante un permiso, y aparece 6 meses después en Cannes con la película nominada para la Palma de Oro.
17: Película que en Turquía no se estrenó hasta el 99, he leído.
18: Cuando regresó su viuda a Turquía, sí, efectivamente. Increíble. Ahí le quitaron la nacionalidad. Eso fue un perseguido de los gobiernos militares.
17: Tu encuentro allí en Cannes con Guinea, cuentas en tu libro que fue de película, ¿no?
18: Totalmente, totalmente. Yo fui a Cannes con una amiga, estaba recién llegada más o menos en París, estaba haciendo mi doctorado y queríamos ir al cine. Y queríamos ir al Festival de Cannes y bueno, total que llegamos... con unas invitaciones que nos dieron para ver esa película, porque no logramos, el día que llegamos logramos sacar los pases y habíamos pasado el día en la playa porque no teníamos los pases. Entonces vamos a la película y cuando estoy en la cola se me ocurre leer las invitaciones y dice tenue de soirée, y nosotros estábamos en chores, embadurnadas de aceite y en sandalias. Cogimos un taxi y nos fuimos a las montañas donde tenía el apartamento. No nos bañamos, nos cambiamos, nos íbamos maquillando en el carro y el taxi iba pero muy imbuido de su rol, ¿no? Corriendo por las calles de Cannes y se para delante de la alfombra roja. Había empezado la película, tenía 10-15 minutos de empezada. Y no había nadie. Me abren la puerta unos hombres muy elegantes. Yo empiezo a subir por la alfombra roja con mi amiga atrás. Y cuando llegamos al lobby nos empiezan a tomar fotos. Y yo le digo a mi amiga, nos han confundido con unas actrices turcas. Nos hemos equivocado de entrada. Tú camina, Carol, no te pares. Entrego mis invitaciones y arriba el ujier me dice, señorita, usted se equivocó de entrada. Le digo, ay, señor, usted no me puede hacer bajar. Él no me miró con mucha compasión y me dice, pase, pero no lo vuelva a hacer. Y ahí empieza mi historia con los kurdos.
17: Si no es fácil subir por la alfombra roja, bajar mucho peor todavía, ¿no? ¿Fue Guinea quien despertó en ti esa pasión por la lucha del pueblo kurdo?
18: Bueno, porque tuve la oportunidad, como todo en esta historia con los kurdos, ha sido una serie de hechos que se fueron concatenando y llevándome a lo que yo llamo mi destino, en el sentido de que, bueno, yo iba, si me iban abriendo las puertas hacia el pueblo kurdo. Y conocí a un periodista de la revista Time Out, inglés, que iba a entrevistar a Yilmaz Güney, y él no hablaba francés, y el asistente de Yilmaz no hablaba inglés, así que yo fui de traductora de traductor. Y así fue que yo conocí a Yilmaz. Y al final de la entrevista le dije, ¿le puedo hacer una pregunta? Me dice, sí, por supuesto. Le digo, mire, yo no soy inglesa, yo soy venezolana. Fue como que se hubiera dicho abracadabra. América Latina, el tercer mundo, la solidaridad. ¿Por qué no me dijo que usted era latinoamericana? La entrevista hubiese cambiado. La entrevista no era mía, yo no era sino una simple traductora. Nosotros tenemos que hablar, pero no tengo tiempo ahorita. Estaba así eso, de periodista. Entonces me pidió mi contacto y a las 2 semanas me contactaron.
17: Estaba muy interesado por los movimientos revolucionarios en América Latina,
18: sí,
17: ¿no?
18: Sí, cuando me encuentro con él por primera vez, con su asistente y con su esposa, Fatoush Güney, en un café en la Plaza Victor Hugo, ahí él me dice que quiere que yo trabaje con él. Y yo le digo, pero usted no me conoce, yo podría ser una espía turca. Imagínate, tremenda bobada que le dije. Y el hombre me mira a los ojos así, tenía unos ojos amarillos como un gato, y me mira. Dice, porque yo puedo ver en su mirada que puedo confiar en usted. Guión de cine. Y ahí empezó mi película con los kurdos.
17: Confianza hasta tal punto que le enseñaste español, ¿no? Y a toda su familia.
18: Bueno, les di unas cuantas clases, pero no lograron aprender español.
17: No era muy buen alumno, ¿no? He leído en tu libro que no...
18: Bueno, sí, era bueno y no bueno, porque había mucho humor y se reían mucho. Y bueno, era un momento para reunirnos realmente.
17: Desgraciadamente va a fallecer 2 años después a causa de un cáncer. Sí. Los años de cárcel ahí en Turquía le pasaron factura, ¿no?
18: Antes, estuvo en la cárcel 7 años corrido. 7 años. Y eso le pasó factura, y como dice su viuda Fatoush, ellos sabían que estaba enfermo y no hicieron nada porque tenía problemas, iba a ciertos visitas con el doctor y no pasaba nada, y seguramente pues lo dejaron que se fuera deteriorando.
17: A pesar de tener ese estatuto especial, ¿no? Ahí en la cárcel podía, bueno, recibir amigos, tenía como un apartamento casi.
18: Porque era muy famoso, aunque él vivía en las mismas condiciones que todo el mundo, vivía en un cuarto y compartía un cuarto. Bueno, un cuarto no, un espacio con una cortina. Pero era un hombre muy famoso, primero como actor y después como director. Era el hombre más famoso del cine turco en esa época, y hay que olvidar que Yilmaz era de origen kurdo.
17: Claro, por supuesto. Has publicado varios libros sobre tu experiencia allí en Kurdistán. ¿Era tu destino dedicar parte de tu vida al pueblo kurdo y sobre todo publicar ahora esas crónicas de tu destino?
18: 40 años, Jordi, me he dedicado yo a los kurdos. desde que conocí a Yilmaz Güney. Y empecé a escribir en la prensa. Y bueno, el libro que hablamos la vez pasada que nos vimos es la biografía del líder kurdo de Irán que peleó contra Jomeini, la guerrilla kurda que fue asesinado en Viena en una trampa. Pero yo nunca había hablado realmente de mi experiencia y cómo yo había conocido a los kurdos. Es decir, lo que yo escribí era periodístico y académico. Y dije, no, ya yo quiero contar mi historia con los kurdos porque realmente es como una película.
17: Realmente.
18: Y eso es lo que es este libro de Venezuela al Kurdistán, Crónicas de un Destino.
17: Gracias a Güney conociste a líderes kurdos como Abdulrahman Gazmelu y también Abdullah Galderi. ¿Cómo reaccionaron cuando una periodista entonces venezolana se acercaba a ellos y se interesaba por los problemas del pueblo kurdo?
18: En ese momento, en los años 82, 83, 84, muy pocos periodistas se interesaban por los kurdos. Entonces cualquier persona que se interesara por los kurdos era bien recibida, era agasajada. Eso, bueno, yo formé parte de un selecto grupo estaba Mark Graves de Liberación, estaban Edith y Paul Mobeck, fotógrafos y periodistas, estaba John Randall de Washington Post. O sea, eran pocos, pero eran personas que eran constantes con la problemática de los kurdos. Y eso fue lo que yo sentí. Ellos estaban agradecidos de que alguien se interesara. Y, en cierta manera, yo era hispanoparlante. Entonces, era una puerta también para dar a conocer la problemática kurda en América Latina, en este caso, de Venezuela.
17: Terrible. En tu libro describes tu primer viaje a Kurdistán y sobre todo tu fascinación por esos paisajes montañosos, inhóspitos, ¿no? Realmente, ¿cómo ha sobrevivido un pueblo miles de años ahí en Kurdistán?
18: Los kurdos tienen un dicho que dice, los únicos amigos de los kurdos son las montañas, porque gracias a las montañas han podido protegerse y defenderse de los embates de tantas hordas invasores y después en el siglo XX pues de ataques de los estados. Ha cambiado la situación ahora con los drones, pero en esa época no había drones. Entonces los kurdos conocen las montañas como la palma de sus manos. Entonces se esconden, se mezclan. Yo tuve una experiencia una vez en la montaña en la cual, bueno, de repente no veía el kurdo, no buscaba y aparecía así de repente. Y digo, ¿dónde estoy? Yo estaba mirando ahí. Se funden con el paisaje. Están tan integrados a ese paisaje que se forman parte de él. Es una cosa insólita.
17: La única solución que Turquía ha encontrado es inundar los valles para construir presas, ¿no?
18: Y lo ha hecho Irán también. O sea, de una manera, porque lo que tú decías al comienzo, salvaguardar su cultura y su idioma, porque han querido, perdona, eliminar su cultura y su idioma, porque eso es lo que los mantiene. Aunque estén separados entre cuatro países, ellos son kurdos y que los une el idioma. Aunque no es el mismo en los diferentes países, son como diferentes dialectos, sigue siendo una identidad. Y eso es algo que ellos luchan ferozmente por mantener.
17: Por supuesto. Gazmelu y Galderi fueron asesinados en Viena a finales de los 80. Creo que fue en el 91.
18: No, 89. El 13 de julio del 89.
17: Fueron fuerzas iraníes, ¿no?
18: Que era el momento en que se estaba perdóname. Un acuerdo de paz entre Irán e Irak, después de la guerra de Irán-Irak. Entonces firmaron un acuerdo y Rahman Gazemlou, que era el líder de los kurdos de Irán que peleaba contra Jomeini, se dieron cuenta, bueno, tienen que llegar a un acuerdo. Y él siempre estuvo de acuerdo en, perdón la redundancia, en negociar con los iraníes. Y los iraníes en realidad lo que hicieron fue montarle una trampa. Entonces le dieron una cita en Viena para negociar un acuerdo de paz. Un primer grupo de reuniones en diciembre en el cual participó Jalal Talabani, que después fue el primer presidente de Irak, que era kurdo de Irak, amigo de Gazemlu, y él se ocupó de la protección de las conversaciones. Había hombres armados, en fin, era la protección de Gazemlu. Después, bueno, dijeron que seguían en enero, no se dieron esas conversaciones y inventaron ahí una excusa que, bueno, que habían hablado, que eso tenía que ser secreto, que Jomeini estaba enfermo, se estaba muriendo, que había facciones dentro del gobierno que no querían, en fin. Pero en realidad estaban preparando una trampa. Y esa la estaba preparando primero Jomeini y después Rafsanjani, que fue el que tomó el poder. Entonces lo citaron en Viena a través de otro intermediario y se reunieron un 12 de julio y después el 13 de julio. En la primera reunión, el 13 de julio, en la primera reunión los mataron.
17: Han pasado más de 30 años y el crimen queda impune todavía, ¿no?
18: Quedó impune porque hubo una cierta complicidad del gobierno austríaco.
17: En fin, pues ya lo saben, todo eso y mucho más lo tienen en el libro De Venezuela a Kurdistán, crónicas de un destino, de la escritora venezolana Carol Prunhuber. Libro que ha sido editado en Madrid por Calatos Ediciones.
18: Sí.
17: Muchísimas gracias, Carol, por contarnos cosas tan, tan interesantes.
18: Gracias a ti, Jordi.
17: Permíteme también que dé las gracias a Jan Bourdelas y a Adrián Tugo, quienes se han ocupado hoy de la realización del programa. Y a ustedes, muchísimas gracias por su atención y les damos cita para una nueva edición de El Invitado de Radio Francia Internacional.
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0: 23 horas GMT, la 1 aquí en París, 25 de septiembre. Radio Francia Internacional emite durante la próxima media hora y primero este boletín de actualidad internacional y de las Américas titulares. Pese a sus múltiples asuntos de fricción, el presidente chino Xi Jinping pide a su homólogo Donald Trump una relación sin conflictos en el marco de una fastuosa visita de Estado a Estados Unidos. Xi considera que ambos países comparten una responsabilidad histórica y pide prudencia acerca de la soberanía de Taiwán. Irán amenaza con extender la guerra hasta el Océano Índico si vuelve a atacar. Su presidente Pezeshkian declara a Fox News que es Estados Unidos quien debe decidir cuándo se acaba la guerra. El Papa León XIV arranca este viernes una visita de 4 días a Francia. De las Américas, la presidenta interina de Venezuela asegura ante la ONU que en su país habrá elecciones. Manifestación hoy en Caracas en reclamo del regreso de la líder opositora exiliada Nobel de la Paz, María Corina Machado. Alan Vidal en controles, al micrófono Marcos García Herrera, Noticias. RFI. Y primero esa fastuosa acogida para el presidente chino Xi Jinping en la Casa Blanca este jueves, después de haber sido recibido ayer tarde en la base aérea Andrews por el propio presidente Donald Trump. Esta mañana en Washington, el líder chino abogaba porque los dos países gestionen de manera responsable la rivalidad entre las dos superpotencias, en particular en materia de inteligencia artificial. Extractos. Debemos cooperar con sinceridad. Los intereses de China y Estados Unidos están profundamente entrelazados y existe un amplio margen para que trabajemos juntos. Es posible que la cooperación entre los dos países no resuelva todos los problemas del mundo, pero sin ella sería difícil solucionar muchos de los problemas globales. China mantiene sus puertas abiertas de par en par y da la bienvenida a las empresas de Estados Unidos que deseen invertir y hacer negocios en China. Enlace a continuación con el corresponsal RFI en Washington, Cristóbal Vázquez, acerca de esa primera jornada que debía clausurar una cena de Estado en White House.
1: Cena oficial de Estado en la que asistieron presidentes de los principales bancos y empresas de tecnología del país, incluyendo a Sam Altman de OpenAI y el CEO de NVIDIA, Jensen Huang, entre otros. Durante la visita oficial, Xi Jinping dijo que la inteligencia artificial tiene que ser controlada por humanos y estar dirigida para el bienestar de los ciudadanos. Además, dijo que invitaba al presidente Trump a la colaboración y no a la confrontación en la relación comercial y bilateral para que los dos países crezcan de forma responsable. En su pronunciamiento, Trump también se mostró abierto a limar asperezas comerciales para el desarrollo económico de los dos países. Finalmente, Xi Jinping invitó a más de 100,000 jóvenes estadounidenses para que visiten China en los próximos 5 años y haya una mejor comunicación militar entre las dos potencias. Informó desde Washington para Radio Francia Internacional, Cristóbal Vázquez.
2: Order in the hall, please. Repeat. Order in the hall, please.
0: Instantes en la sede de la ONU, Nueva York, durante los cuales decenas de delegaciones abandonaban la Asamblea General de la ONU al tomar la palabra el primer ministro israelí, Benjamin Netanyahu, aislado en la escena internacional, lanzado en una difícil campaña electoral para su reelección y que hoy en Nueva York efectuaba una escala relámpago.
3: Accusing Israel of genocide is the greatest lie of the century.
0: Acusar a Israel de genocidio en Gaza es una de las mayores mentiras del siglo, declaró Netanyahu después de haber considerado los bombardeos contra Irán en febrero o marzo pasados como la decisión más fácil que ha tenido que tomar en su carrera. Palabras combativas con las que también arremetía contra la propia ONU o bien Francia y Gran Bretaña por su pasado colonial. De paso, describía a los colonos en Cisjordania ocupada como unos jóvenes vándalos que arrancan olivos, queman neumáticos y tiran piedras contra el ejército israelí y la población civil palestina. Más temprano tomaba la palabra también en videoconferencia el vicepresidente de la Autoridad Palestina, Mahmoud Abbas, para denunciar que la política israelí, dijo, amenaza hasta la vida y la existencia de los palestinos. En la sede de la ONU también, una coalición de 80 países llamó a restaurar la libertad de navegación en el Golfo Árabo Pérsico. Condenó los ataques de Irán y de la rebelión hutiyemenita pro-iraní que obstaculizan el transporte marítimo mundial. Irán, por su parte, amenazaba hoy con extender el conflicto hacia el Océano Índico en caso de nuevos ataques en su contra de Estados Unidos. En redacción, Manu Terradillos.
4: Yahya Safavi, consejero del guía supremo Mojtaba Jamenei, advirtió que en caso de nuevos ataques de Estados Unidos, el frente bélico podría extenderse al Océano Índico, ahora que el conflicto se ha propagado del Golfo Pérsico y el Estrecho de Hormuz hacia el Mar Rojo. Es la primera vez que el círculo de Jamenei menciona explícitamente el Océano Índico, que alberga la base militar estratégica anglo-estadounidense de Diego García, situada a 4.000 kilómetros del litoral iraní. Al margen de la Asamblea General de la ONU, Irán presentó a Estados Unidos 7 condiciones para reabrir el Estrecho de Hormuz, entre las cuales el desbloqueo de fondos en el extranjero, el levantamiento de sanciones económicas y el fin del vigente asedio naval a sus puertos. Una lista a la que el portavoz de los guardianes de la revolución agregó esta semana el fin de las hostilidades en Yemen.
0: Esta noche en la televisión francesa, el presidente Macron anunció el envío de soldados y radares a Arabia Saudita para contribuir a la protección, dijo, de la refinería y terminal petrolero saudita de Yanbu, a orillas del Mar Rojo, bajo la amenaza de la rebelión yemenita Houthi. En Ucrania, últimas salvas de drones y misiles rusos, al menos 8 muertos en la capital Kiev y en la región de Kharkiv. Tras una última serie de incidentes en Polonia, Rumania o Moldavia, el jefe de la OTAN, Mark Rutte, asegura que la alianza está preparada para enfrentar ataques híbridos rusos, aunque ese estado de alerta en países europeos sigue elevándose. Ejemplo al respecto, Copenhague. Una invasión rusa de un país de la OTAN no está excluida, aunque siga siendo muy improbable. Contamos además con que los ataques híbridos rusos sigan aumentando, aseguró hoy el jefe de los servicios daneses de inteligencia, Thomas Arkenhill. Emmanuel Macron estimó esta noche creíble el escenario de una movilización rusa de 300.000 efectivos para su guerra contra Ucrania. Aquí en Francia, el Papa León XIV arranca una visita oficial, la primera de un pontífice en 18 años a este país, desplazamiento que los responsables católicos esperan que restaure la imagen de una iglesia católica francesa todavía bajo la conmoción causada por un contundente informe sobre abusos cometidos sobre menores por sacerdotes y religiosos. Informe de 2021 con 300.000 casos censados desde mediados del siglo XX. 7 víctimas serán recibidas el domingo en Lourdes por León XIV. Néstor Ponguta, periodista vaticanista.
5: Es un papa que ha demostrado también que quiere ir adelante con el tema de la no tolerancia, pero no solo en el caso de los abusos sexuales contra menores de edad. Esta manera de enfrentar el tema de los abusos sexuales, que es la gran herida de la Iglesia Católica, pues él lo demostró desde que era incluso obispo en Chiclayo, cuando ayudó a que se revelaran todas esas denuncias que ocurrieron en el sodalicio, y él, haciendo parte de esa comisión de investigación, hizo que se revelara, incluso que se suspendieran varios de sus directivos y hasta que tuvieran parte de aislamiento.
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7: En Venezuela habrá elecciones y en esa dirección hemos iniciado un diálogo político con sectores de la oposición.
0: En Venezuela habrá elecciones, aseguró la presidenta interina Delcy Rodríguez desde la tribuna de la Asamblea General de la ONU ayer, horas después de que fracasara un aparente y nuevo tercer intento de ingreso al país desde su exilio panameño de la líder opositora novelizada María Corina Machado, y cuyo retorno defendían hoy en las calles de Caracas centenares de personas. RFI Venezuela, corresponsal reportaje Víctor Amaya.
8: Bahía regresa, Caracas te espera. convocatoria la hizo su grupo político 20 Venezuela ante una de las sedes del Consejo Nacional Electoral en la capital venezolana, donde el reclamo por la presencia de la Premio Nobel de la Paz 2025 se combinó con el llamado a convocar finalmente elecciones presidenciales, luego de que la presidenta encargada, Delcy Rodríguez, dijera ante Naciones Unidas que las habría, aunque sin decir fecha. Los manifestantes trancaron por minutos una de las principales vías de la ciudad cercanas al sitio de la protesta, pero pronto desistieron de más debido a la lluvia. La convocatoria coincidió con otra protesta de calle, en este caso de sectores gremiales, reclamando mejores salarios. Desde Caracas, Víctor Amaya para Radio Francia Internacional.
0: RFI, Consorcio Forbidden Stories, seguimos descubriendo los archivos de Deportation Project, revelaciones sobre la maquinaria de deportaciones de la administración Trump, una investigación de 26 medios a través del mundo, como RFI. Desde el regreso de Donald Trump a la Casa Blanca han llegado a El Salvador 239 vuelos con salvadoreños deportados. Angélica Pérez, contribuyente RFI de ese proyecto, estuvo ante aquel centro de migrantes que los acoge, donde esperan familias, la mayoría procedentes de zonas rurales. Archivo reportaje actual.
9: No sabíamos nada de ello, pero ya el día de ayer le habló a mi hija, que está allá también en Dallas, y le dijo de que le habían dicho que ya ahora a las 3 de la madrugada los iban a llevar para el aeropuerto para ya traerlos para acá, a El Salvador.
10: María Campos espera aquí en el centro de recepción al migrante de El Salvador a su hijo David. Ella regresó de Estados Unidos hace 3 años. Él, bien expulsado, blanco de la cruzada de Donald Trump contra los inmigrantes en situación irregular, a quienes califica de criminales. Sin embargo, entrar y permanecer en situación irregular en Estados Unidos no es un crimen, sino una falla administrativa.
9: Sí, los tratan como delincuentes porque vienen de pies y manos, vienen esposados, ¿verdad? Y hecho, no cruzamos ilegal porque pasamos bien. Entramos por Tijuana, allí entramos con número de asilo y llegando allá pues hicimos el trámite de permiso de trabajo. A él le dieron y a mí también.
10: Pese a estar en un proceso de beneficio migratorio, David fue recluido en una prisión operada por empresa privada. Los agentes de ICE presionan a los detenidos para que opten por autoexpulsarse.
9: Le dijeron que si no, pues le iban a alargar. Les alargan y les alargan y así los tienen. Entonces él firmó voluntariamente que se quería venir.
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0: Angélica Pérez, Amnistía Internacional, la ONG de Derechos Humanos llama hoy a suprimir la policía migratoria de Estados Unidos, ICE. Por último, crece la pobreza en Argentina, afecta ya a 1/3 de la población, repunte significativo al afectar a ese 32.3% de los argentinos, aumento de 4.1% respecto al mismo periodo de 2025. Panamá.
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0: Panamá, donde la Iglesia Católica enfrenta decenas de casos de abuso sexual contra menores y otras personas vulnerables, según una investigación académica validada por la institución religiosa y presentada esta semana. Enfoque, entrevista a cargo de Asbel López, RFI.
11: Son 37 denuncias contra religiosos por abusos sexuales entre 2001 y 2025 en la Arquidiócesis de Panamá. La comisión, compuesta por académicos de dos universidades católicas, investigó 24 de ellas. El resto concernían otras arquidiócesis y por eso fueron dejadas de lado. El español Yago de la Sierva, miembro de la Comisión Transparencia, viajó a ese país para la presentación de un informe que, según él, es sin precedentes.
12: Este informe es histórico porque es la primera vez que una arquidiócesis, ¿no?, que una institución de la Iglesia, sin presión externa, sin denuncias de los medios de comunicación, sin denuncia de las autoridades públicas, ha decidido encargar a una comisión completamente independiente en la gestión, en la financiación, en todo su trabajo, ha encargado diciendo, decidme qué he hecho mal. Y es la primera vez que yo sepa en todo el mundo que una institución católica hace esto.
11: El informe contiene más de 2 decenas de recomendaciones. Yago de la Sierva detalla algunas de ellas.
12: La mayoría de las recomendaciones se refieren a poner en el centro a

0: instancia para poder examinar y rendir cuentas de lo que ha sucedido. O sea que la arquidiócesis utilizaba mucha informalidad a la hora de gestionar estos casos. Lo que hemos recomendado es que tiene que documentarlo y además tiene que poner a personal especializado que sepa, o sea, que tenga una formación sobre estos temas y que dé continuidad a todas las políticas.
1: El arzobispo de Panamá, José Domingo Ulloa, informó que 5 religiosos fueron condenados por la justicia y expulsados de la iglesia por estas acusaciones. Ulloa pidió perdón por los crímenes, algo que ya había hecho en 2023, aunque de forma general.
2: Asbel López, con llegado de la Sierra, integrante de ese redactor, corredactor de ese informe de la Iglesia Católica Panameña sobre los abusos sufridos por menores, por jerarcas religiosos de esa entidad religiosa católica panameña. Se espera aquí la visita en Francia de León 14 a partir de este viernes hasta el lunes, con una cita al respecto prevista con 7 víctimas. Será en Lourdes el domingo. Segunda y última parte, próxima cita informativa 10 GMT aquí en RFI, 25 de septiembre, segunda y última parte.
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2: Y no es la invitada, la escritora Carole Brunhuber, con Jordi Batallé.
4: Muy buenas tardes a todos, ¿qué tal? ¿Cómo están? Pocos pueblos en el mundo han sufrido tanto por conservar su identidad y su cultura como el pueblo kurdo. Nación sin Estado, encajonada entre Turquía, Irak, Siria e Irán. La historia de nuestra invitada de hoy, la escritora venezolana Carole Brunhuber, y de su interés por el pueblo kurdo, nace en el Festival de Cannes de 1982 con la película turca Yol, que obtuvo entonces la Palma de Oro. Muy buenas tardes, Carole Brunhuber.
5: Buenas tardes, Jordi, un placer.
4: Bienvenida
5: estar contigo.
4: A Radio Francia Internacional una vez más. ¿Qué se siente viendo las imágenes de Yol 40 años más tarde?
5: Mira, me devuelven directamente a la sala de cine cuando se presentó la película en mayo de 1982.
4: Que todavía no era el gran palacio de congresos.
5: No, era
4: actual.
5: Maravilloso, porque era así como una pequeña ciudad de cine donde todos nos encontrábamos. Después vino el búnker y bueno, yo creo que cambió un poco el ambiente. Yo llegué ahí por azar. Bueno, eso ya se contará en el libro, pero cuando yo me senté en esa sala y empecé a ver esas imágenes, la música, porque tiene una música que te penetra, y empiezan esos paisajes, esas miradas, yo de repente me di cuenta que estaba enfrente de algo que yo no había visto nunca. Y una de esas cosas era la estética de la violencia, porque hay una violencia muy contenida, pero a la vez manejada con mucha belleza. Y eso para mí fue fuerte.
4: Sí. En realidad la película Yol fue dirigida por su asistente Serif Goren, ya que Güney se encontraba en la cárcel, ¿no? Y que afortunadamente pudo salir para presentarla aquí en Francia, ¿no?
5: No, la situación de Yilmaz fue, él estuvo fue preso durante muchos años, tuvo un primer periodo, después vino otro, y en ese momento Elia Kazan comenzó una campaña muy importante para liberarlo. Entonces le dieron ciertas libertades dentro de la cárcel, pero no, él no podía salir. Entonces lo que él hizo fue escribir un guión muy detallado y su asistente tomó el guión y iba rodando. Cuando terminaba cierta escena, regresaba a la prisión y Yilmaz veía los rollos y ahí daba su dirección. Entonces fue así como teledirigido. Y cuando la película se terminó, él se escapa porque estaba en la prisión. Además, había acabado de suceder un golpe de Estado y sabía que le iban a quitar todos los privilegios que tenía hasta ese momento. Y se escapa, así como los prisioneros de la película, durante un permiso, y aparece 6 meses después en Cannes con la película nominada para la Palma de Oro.
4: Película que en Turquía no se estrenó hasta el 99, he leído.
5: Cuando regresó su viuda a Turquía, sí, efectivamente. Increíble. Ahí le quitaron la nacionalidad, eso fue un perseguido de los gobiernos militares.
4: Tu encuentro allí en Cannes con Guinea, cuentas en tu libro que fue de película, ¿no?
5: Totalmente. Totalmente. Yo fui a Cannes con una amiga, estaba recién llegada más o menos en París, estaba haciendo mi doctorado y queríamos ir al cine. Y queríamos ir al Festival de Cannes y bueno, total que llegamos con unas invitaciones que nos dieron para ver esa película, porque no logramos, el día que llegamos logramos sacar los pases.

0: y habíamos pasado el día en la playa, pero no teníamos los pases. Entonces vamos a la película y cuando estoy en la cola, se me ocurre leer las invitaciones y dice tenue de soirée. Y nosotros estábamos en chores, embadurnadas de aceite y en sandalias. Cogimos un taxi y nos fuimos a las montañas donde tenía el apartamento. No nos bañamos, nos cambiamos, nos íbamos maquillando en el carro y el taxi iba pero muy imbuido de su rol, ¿no? Corriendo por las calles y se para delante de la alfombra roja. Había empezado la película, tenía 10, 15 minutos de empezada. Y no había nadie. Me abren la puerta unos hombres muy elegantes. Yo empiezo a subir por la alfombra roja con mi amiga atrás y cuando llegamos al lobby nos empiezan a tomar fotos. Y yo le digo a mi amiga, nos han confundido con unas actrices turcas, nos hemos equivocado de entrada. Tú camina, Carol, no te pares. Entrego mis invitaciones y arriba el ujier me dice, señorita, usted se equivocó de entrada. Le digo, ay, señor, usted no me puede hacer bajar. Él no me miró con mucha compasión y me dice, pase, pero no lo vuelva a hacer. Y ahí empieza mi historia con los kurdos.
1: Si no es fácil subir por la alfombra roja, bajar mucho peor todavía, ¿no? ¿Fue Guinea quien despertó en ti esa pasión por la lucha del pueblo kurdo?
0: Bueno, porque tuve la oportunidad, como todo en esta historia con los kurdos, ha sido una serie de hechos que se fueron concatenando y llevándome a lo que yo llamo mi destino, en el sentido de que, bueno, yo iba, si me iban abriendo las puertas hacia el pueblo kurdo. Y conocí a un periodista de la revista Time Out, inglés, que iba a entrevistar a Yılmaz Güney, y él no hablaba francés, y el asistente de Yılmaz no hablaba inglés, así que yo fui de traductora de traductor. Y así fue que yo conocí a Yılmaz. Y al final de la entrevista le dije, ¿le puedo hacer una pregunta? Me dice, sí, por supuesto. Le digo, mire, yo no soy inglesa, yo soy venezolana. Fue como que se hubiera dicho, abracadabra. América Latina, el tercer mundo, la solidaridad. ¿Por qué no me dijo que usted era latinoamericana? La entrevista hubiese cambiado. La entrevista no era mía, yo no era sino una simple traductora. Nosotros tenemos que hablar, pero no tengo tiempo ahorita. Estaba así eso, de periodista. Entonces me pidió mi contacto y a las 2 semanas me contactaron.
1: Estaba muy interesado por los movimientos revolucionarios en América Latina,
0: sí,
1: ¿no?
0: Sí, cuando me encuentro con él por primera vez, con su asistente y con su esposa, Fatosh Güney, en un café en la Plaza Victor Hugo, ahí él me dice que quiere que yo trabaje con él. Y yo le digo, pero usted no me conoce, yo podría ser una espía turca. Imagínate tremenda bobada que le dije. Y el hombre me mira a los ojos así, con unos ojos, tenía unos ojos amarillos como un gato, y me mira. Dice, porque yo puedo ver en su mirada que puedo confiar en usted. Guión de cine. Y ahí empezó mi película con los kurdos.
1: Confianza hasta tal punto que le enseñaste español, ¿no? Y a toda su familia.
0: Bueno, les di unas cuantas clases, pero no lograron aprender español.
1: No era muy buen alumno, ¿no? He leído en tu libro que...
0: Bueno, sí, era bueno y no bueno, porque había mucho humor y se reían mucho. Y bueno, era un momento para reunirnos realmente.
1: Desgraciadamente va a fallecer 2 años después a causa de un cáncer. Sí. Los años de cárcel ahí en Turquía le pasaron factura, ¿no?
0: Antes, estuvo en la cárcel 7 años corrido. 7 años. Y eso le pasó factura, y como dice su viuda Fatosh, ellos sabían que estaba enfermo y no hicieron nada porque tenía problemas, iba a ciertos visitas con el doctor y no pasaba nada. Y seguramente pues lo dejaron que se fuera deteriorando.
1: A pesar de tener ese estatuto especial, ¿no? Ahí en la cárcel, podía recibir amigos, tenía como un apartamento casi.
0: Porque era muy famoso, aunque él vivía en las mismas condiciones que todo el mundo, vivía en un cuarto y compartía un cuarto. Bueno, un cuarto no, un espacio con una cortina. Pero era un hombre muy famoso, primero como actor y después como director. Era el hombre más famoso del cine turco en esa época, y hay que olvidar que Yılmaz era de origen kurdo.
1: Claro, por supuesto. Has publicado varios libros sobre tu experiencia allí en Kurdistán. ¿Era tu destino dedicar parte de tu vida al pueblo kurdo y sobre todo publicar ahora esas crónicas de tu destino?
0: 40 años, Jordi, me he dedicado yo a los kurdos, desde que conocí a Yılmaz Güney. Y empecé a escribir en la prensa, y bueno, el libro que hablamos la vez pasada que nos vimos es la biografía del líder kurdo Irán que peleó contra Khomeini, la guerrilla kurda que fue asesinado en Viena en una trampa. Pero yo nunca había hablado realmente de mi experiencia y cómo yo había conocido a los kurdos, es decir, lo que yo escribiera periodístico y académico. Y dije, no, ya yo quiero contar mi historia con los kurdos porque realmente es como una película.
1: Realmente.
0: Y eso es lo que es este libro de Venezuela al Kurdistán, Crónicas de un Destino.
1: Gracias a Güney conociste a líderes kurdos como Abdulrahman Gazmelu y también Abdullah Galderi. ¿Cómo reaccionaron cuando una periodista entonces venezolana se acercaba a ellos y se interesaba por los problemas del pueblo kurdo?
0: En ese momento, en los años 82, 83, 84, muy pocos periodistas se interesaban por los kurdos. Entonces cualquier persona que se interesara por los kurdos era bien recibida, era agasajada. eso, bueno, yo formé parte de un selecto grupo de estaba Marc Graves de Liberación, estaban Edith y Paul Mobeck, fotógrafos y periodistas, estaba John Randall de Washington Post. O sea, eran pocos, pero eran personas que eran constantes con la problemática de los kurdos. Y eso fue lo que yo sentí. Ellos estaban agradecidos de que alguien se interesara. Y, en cierta manera, yo era hispanoparlante. Entonces, era una puerta también para dar a conocer la problemática kurda en América Latina, en este caso, en Venezuela.
1: Terrible. En tu libro describes tu primer viaje a Kurdistán y sobre todo tu fascinación por esos paisajes montañosos, inhóspitos, ¿no? Realmente, ¿cómo ha sobrevivido un pueblo miles de años ahí en Kurdistán?
0: Los kurdos tienen un dicho que dice: los únicos amigos de los kurdos son las montañas, porque gracias a las montañas han podido protegerse y defenderse de los embates de los tantas hordas invasores y después en el siglo XX de ataques de los estados. Ha cambiado la situación ahora con los drones, pero en esa época no había drones. Entonces los kurdos conocen las montañas como la palma de sus manos. Entonces se esconden, se mezclan. Yo tuve una experiencia una vez en la montaña en la cual, bueno, de repente no veía el kurdo, no buscaba y aparecía así de repente. ¿Dónde estoy? Yo estaba mirando ahí. Se funden con el paisaje. Están tan integrados a ese paisaje que se forman parte de él. Es una cosa insólita.
1: La única solución que Turquía ha encontrado es inundar los valles para construir presas, ¿no?
0: Y lo ha hecho Irán también. O sea, de una manera, porque lo que tú decías al comienzo, salvaguardar su cultura y su idioma, porque han querido, perdona, eliminar su cultura y su idioma, porque eso es lo que los mantiene. Aunque estén separados entre cuatro países, ellos son kurdos, y que los une el idioma. Aunque no es el mismo en los diferentes países, son como diferentes dialectos, sigue siendo una identidad. Y eso es algo que ellos luchan ferozmente por mantener.
1: Por supuesto. Gasmelu y Gaderi fueron asesinados en Viena a finales de los 80. Creo que fue en el 91.
0: No, 1989. El 13 de julio del 89.
1: Fueron fuerzas iraníes, ¿no?
0: Que era el momento en que se estaba perdóname, un acuerdo de paz entre Irán e Irak, después de la guerra de Irán-Irak. Entonces firmaron un acuerdo y Rahman Gasemlu, que era el líder de los kurdos de Irán, que peleaba contra Khomeini, se dieron cuenta, bueno, tienen que llegar a un acuerdo. Y él siempre estuvo de acuerdo en, perdón la redundancia, en negociar con los iraníes. Y los iraníes en realidad lo que hicieron fue montarle una trampa. Entonces le dieron una cita en Viena para negociar un acuerdo de paz. Hubo un primer grupo de reuniones en diciembre en el cual participó Jalal Talabani, que después fue el primer presidente de Irak, que era kurdo de Irak, amigo de Gasemlu, y él se ocupó de la protección de las conversaciones. Habían hombres armados, en fin, era la protección de Gasemlu. Después, bueno, dijeron que seguían en enero, no se dieron esas conversaciones y inventaron ahí una excusa, que bueno, que habían hablado, que eso tenía que ser secreto, que Khomeini estaba enfermo, se estaba muriendo, que había facciones dentro del gobierno que no querían, en fin. Pero en realidad estaban preparando una trampa. Y esa la estaba preparando primero Khomeini y después Rafsanjani, que fue el que tomó el poder. Entonces lo citaron en Viena a través de otro intermediario y se reunieron un 12 de julio y después el 13 de julio. En la primera reunión, el 13 de julio, en la primera reunión los mataron.
1: Han pasado más de 30 años y el crimen queda impune todavía, ¿no?
0: Quedó impune porque hubo una cierta complicidad del gobierno austríaco.
1: En fin, pues ya lo saben, todo eso y mucho más lo tienen en el libro De Venezuela a Kurdistán, crónicas de un destino, de la escritora venezolana Carol Prunhuber. Un libro que ha sido editado en Madrid por Calatos Ediciones.
0: Sí.
1: Muchísimas gracias, Carol, por contarnos cosas tan, tan interesantes.
0: Gracias a ti, Jordi.
1: Permíteme también que dé las gracias a Jan Bourdelas y a Adrián Tugo, quienes se han ocupado hoy de la realización del programa. Y a ustedes, muchísimas gracias por su atención y les damos cita para una nueva edición de El Invitado de Radio Francia Internacional.
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3: En Panel Radio, te indicamos la hora.
4: Son las 2 en punto.
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¿Cómo les va? Bienvenidos. Ya estamos en viernes. Viernes 25 de septiembre. Aquí estamos preparados para disfrutar de un programa. Sí, ¿qué te puedo decir? Con las mejores canciones, ¿eh? Ya estamos en clima de fin de semana. Y así comienza un programa más de El Club Retro 25 de septiembre. Bienvenidos.

Bienvenidos todos. ¿Cómo está Mano de Piedra? ¿Bien? 25 de septiembre. Hoy tenemos un programa acorde al día viernes. Sí, hoy hay energía positiva, hay fiesta. Yo preparando acá mi mate. Y listo para ser copiloto de ustedes, ¿no? En una edición de día viernes, un día como hoy, John Bonham, el baterista de Led Zeppelin, fallecía a los 32 años. Está considerado uno de los tres mejores bateristas de todos los tiempos, famoso por la velocidad, la potencia, por la versatilidad, ¿no? Como percusionista. Nos dejaba un día como hoy, ¿sí? La trágica muerte del baterista y la separación luego, sí, de Led Zeppelin. Esto pasaba un 25 de septiembre de 1980. Otro baterista en 1990, David Grohl, tenía 21 años, audicionó en el 90 para Nirvana y fue contratado de inmediato por Kurt Cobain. Increíble, ¿no? Kurt Cobain lo había conocido cuando estaba de gira con la banda Scream. Mirá, ayer justo hablábamos del lanzamiento de Nevermind y un día como hoy, David Grohl quedaba como baterista de Nirvana. Seguimos viajando por el tiempo. Y en 1982, ayer creo que cerramos con Crazy Little Thing Called Love, ¿no? Sí, en 1982, Queen hizo la única aparición en vivo en el programa Saturday Night Live, tocando Crazy Little Thing Called Love y Under Pressure. Freddie Mercury se había quedado sin voz ese mismo día y recuperó la voz para el programa. Es increíble el trabajo que había hecho. Bueno, Tom Petty en el año 2017 ofrecería el que sería su último concierto. Esto pasaba en el año 2017, un espectáculo que puso fin a la gira de reunión por los 40 años de la banda. Tom Petty falleció una semana después a los 66 años. Y te cuento algunos artistas que nacían un día como hoy, un 25 de septiembre. Por ejemplo, Donald Glover de Childish Gambino. Nacía T.Y. en 1980. En el 68, ¿sabes quién nacía? Will Smith. Y también en 1955, Zucchero, ¿eh? El que cantaba con Paul Young, Senza una donna, ¿eh? Artistas que nacían un 25 de septiembre. Tenemos un lindo programa hoy, te invitamos a comunicarte. Mi nombre, Juanjo Garone. Si querés escribirnos al Instagram del programa, estamos como El Club Retro, al igual que en el Facebook, y a través de el personal mío, Juanjo Garone. Gracias a todos, así comenzamos una nueva edición. Bienvenidos.

No culpes a esa chica, don't blame it on that girl. Qué elegancia, ¿no? De la mano de Matt Bianco. Cuando las canciones te transportaban directamente a una terraza frente al mar, ponele, ¿no? Tema bien de verano, año 88, la banda británica lanzaba su disco Índigo y logró el éxito rotundo en toda Europa con toda la energía. Aquí estabas escuchando a Matt Bianco. Mientras tanto, te digo, hoy viene con mucha fuerza el programa. ¿Se quedan con nosotros? Uy, esto es Walks Right Between the Eyes.

Walks haciendo Right Between the Eyes, mientras que llegan del otro lado, ellas que, bueno, te hicieron bailar, y se comieron el mundo, quemaron las pistas de baile. En 1982, las hermanas Anita, June y Ruth Pointer compusieron este monumento al optimismo, que vendió más de 1 millón de copias solo en Estados Unidos. Un himno para bailar. Y por qué no también, como dicen ellas, I'm so excited.

Pura Energía junto a la señora Gloria Estefan y este Bad Boy Miami Sound Machine, una canción caribeña que cambia tu humor en un segundo. Año 1985, seguimos con una canción. ¿Sabías el origen de esta canción? Todo comenzó en la cabeza brillante de Stevie Wonder, que en el 85 compuso este clásico con un dato oculto. Los coros principales son del gran Luther Vandross y el himno vendió de forma optimista de miles y miles de copias, millones. Fue traducido en decenas de idiomas, amante

Tiempo compartido, decía Stevie Wonder. Estás en el Club Retro, estás en la máquina del tiempo. Arriba el volumen, gente, porque llega Dire Straits, la banda de Mark Knopfler. Una canción que casi queda fuera del disco histórico ¿se acuerdan? De Brothers in Arms. Pero Mark Knopfler insistió y en el 85 la metieron y fue uno de los temas más taquilleros del disco. 30 millones de copias en todo el mundo. Energía total en la voz de Mark Knopfler y los Dire Straits. Esto es The Walk of Life. El camino de la vida en el Club Retro.

0: En Panel Radio, te indicamos la hora. 2:36 p.m.
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Buena manera de cerrar esta semana y comenzar un nuevo segmento juntos. Estabas escuchando una canción de Toto llamado Stranger in Town. El origen de este tema comenzó cuando David Paich, en el año 1984, se inspiró en la mítica del cine negro, en una película mítica, ¿no? Para el disco Isolation. Vendieron más de 1 millón de copias. Y te cuento que hasta el mismísimo Gene Kelly participó del videoclip, dando su magia en este clásico ideal para disfrutar en este viernes en la radio, acá en el Club Retro. Nos vamos a la película Footloose, Bonnie Tyler y Holding Out for a Hero. La galesa Bonnie Tyler encontró a alguien que se jugó por ella totalmente, y encontró un héroe. Desde la banda sonora de Footloose, un disco que vendió más de 9 millones de copias, Bonnie Tyler pone energía positiva en el club.

Era Holding Out for a Hero. Estabas escuchando la música con Bonnie Tyler desde la banda sonora de la película Footloose. Y ahora pasamos directamente a ella. De The Go-Go's a su carrera como separada, como solista. Belinda Carlisle. Muy buena cantante, bellísima cantante californiana. En el 86 hizo este Mad About You y llegó a los primeros lugares en todo el mundo.

Eran los Orchestral Maneuvers in the Dark haciendo Enola Gay, una melodía alegre, festiva, que escondía una reflexión sobre la historia de la humanidad. Editada en el año 1980 por Andy McCluskey y su banda, una canción que vendió más de 5 millones de copias y se tradujo a decenas de idiomas, convirtiéndose en una canción para pensar, ¿no? Porque habla de la bomba de Hiroshima, ¿no? Que fue lanzada por ese avión, bueno, por el Enola Gay. Seguimos con Dancing with Tears in My Eyes, Ultravox. A moverse, gente.

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1: 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Oye, ¿hablamos de biotecnología a continuación? Sí, pues nuestro planeta es algo, por supuesto, importante de cuidar, de por supuesto también utilizar la biotecnología a nuestro favor. Y ellos, quienes nos van a acompañar a continuación, Wenua, con Nicolás Armijo y Jesús Calvo. Hace harto rato que están dedicados a esto y vamos a conocer un poquito su historia, vamos a hablar de biotecnología, del cuidado del planeta y que, en cierto modo, esto no es solamente para la agricultura a gran escala, sino que también se puede ocupar en el departamento, en el maceterito que tenemos ahí en la terraza. Esa es la idea, ¿o no? Nicolás, Jesús, gusto en saludarles. Bienvenidos a la comunidad de Panal Radio. ¿Cómo están?
2: Hola, Claudio, ¿cómo estás? ¿Todo bien acá? Muchas gracias por contactarte con nosotros, por la invitación. Así que aquí estamos, todo bien.
1: Qué bueno.
3: Hola, ¿qué tal?
1: Hola, Nicolás. Nicolás,
3: gracias por la invitación.
1: No, de nada. Gracias a ustedes por ser parte de la comunidad y contarle a nuestros auditores primero qué es Wenua.
2: Bueno, te cuento. Mira, Wenua es una empresa chilena de biotecnología. Ajá. Y lo que hacemos son productos para el cuidado de las plantas con distintas materias naturales, como pueden ser hongos, bacterias, también algas marinas, para finalmente crear un producto biotecnológico que te permita cuidar tu planta de manera natural, orgánica y efectiva, obviamente.
1: Sin usar químicos ni nada por el estilo.
4: Claro, la idea acá fue que, bueno, nosotros partimos trabajando en la agricultura a gran escala y nos dimos cuenta que en la casa, la gente en su jardín, en su parcela más pequeña o mediana, había una brecha entre la parte como natural, el producto casero, que si bien funciona, como replicarlo a gran escala es difícil, y o la parte ya química que está presente también en el retail, ampliamente en el país. Entonces, de este problema al final, y decidimos, claro, llegar con esta solución a la casa, a la persona que desde una monstera, como tú decías, y desde un huerto, desde una albahaca que uno tenga en el departamento hasta puede ser una lechuga en un huerto más grande o ya hectáreas mucho más amplias en los terrenos.
1: Exactamente.
2: Claro, finalmente el objetivo es hacerlo mucho más asequible para que cualquier persona lo pueda llegar a este tipo de producto de manera muy fácil, que lo pueda acceder en formatos pequeños, fáciles de guardar, de tenerlos ahí en la casa.
1: De aplicar también, Jesús, también, ¿no? Porque muchas veces uno, y yo lo veo desde la parte del consumidor, se complica uno porque que los 10 cc tienen que estar cuadrados con el litro de agua. Funciona de manera mucho más amigable la aplicación de esta biotecnología.

0: ¿sí o no?
1: Claro, por ejemplo, hay un producto que solamente se agita y se aplica, viene listo para usar, ya, sin ningún tipo de complicaciones. Y después ya tenemos unos polvitos que le decimos nosotros, y aquí ya echar un sobre en cualquier vaso que uno tenga, porque están mezclados con almidón orgánico. Entonces, da lo mismo dónde mezclarlo, porque finalmente no tiene ningún químico, y después uno se puede a tomar un vaso de jugo en ese mismo jarro, no pasa nada.
0: En el mismo, mira qué bueno.
2: Obviamente hay que lavarlo como cualquier...
0: Exactamente, una enjuagada.
2: Utensilio de la casa. Claro, bueno. pero tal como dice Nico, esa es la idea, que no sea peligroso para quienes lo van a usar, que finalmente en la casa están los niños, las mascotas, nosotros mismos, poder cuidar tu planta, tal como conversábamos en tu casa, en un balcón, en un departamento o ya un huerto más grande. Entonces, la idea es que sea fácil y que no sea peligroso.
0: Oye, chicos, estamos conversando con Nicolás Armijo, Jesús Calvo de Huenúa. ¿Cuántos años llevan ustedes como Huenúa? ¿Poco tiempo, mucho tiempo?
1: Sí, mira, estamos desde el 2023. Okay. Y ahí, como te comentaba, partió la aventura.
0: Bien, bien, bien, bien. Y lo otro, ¿aplicable para productos, hortalizas y también plantas y flores, cierto? ¿Tienen productos para ambos?
1: Para todo tipo de plantas, finalmente. ¿Ya? Los productos, como te comentábamos, lo interesante que tienen, se mezclan con se adhieren también al tejido vegetal y al medio ambiente de la planta. Entonces, da lo mismo un poco el tipo de planta, el producto va a hacer su labor desde el medio ambiente de la planta. Y por ejemplo, también, para que se hagan una idea, antes usaban sacos de 20 kilos, la gente tenía que cargarlo, llevarlo a la casa.
0: Sí, exacto.
1: Era un caos. Ahora con 30 gramos, sobrecito, que te lo voy a guardar hasta en el bolsillo.
0: Wow.
1: Lo compras y te lo voy a llevar a la casa tranquilamente.
0: Oye, buena pregunta, Nico. ¿Dónde los ubican? ¿Dónde hoy día también tienen cobertura, me imagino, a nivel país? ¿Envían despacho a todo Chile?
2: Sí, así es. Miren, nos pueden encontrar obviamente en nuestra página web, en nuestras redes sociales, y para comprar en la página web, como dije, también en Mercado Libre, en Líder, en...
0: Están presentes ahí en varios lados. En el Líder, en el supermercado Líder estamos hablando.
1: En el supermercado Líder, sí, estamos. Mira. Desde este año partimos en el Líder. Con cobertura nacional. Bueno, y también estamos con envío a todo el país también por nuestra página, vía también Mercado Libre, los clásicos Marketplace, con envío a todo Chile. Así que también súper contentos con eso, para poder llegar a más personas y más gente. De hecho, en lugares rurales se les complica un poco el tema de los despachos, pero hemos logrado poder hacerlo bien con estos partners.
0: Bien, buenísimo. Es whenua.cl. Para quienes nos están escuchando, sean partícipes de toda la gama de productos que tienen. ¿Cuántos productos tienen, chicos, más o menos? ¿Tienen un catastro más o menos ahí?
1: Sí, entre los diferentes productos son más de 30, y después ya en los diferentes formatos va cambiando. Entonces también, desde, como te comentaba, hay desde unos listos para usar hasta bidones de 1000 litros uno puede adquirir. Entonces también eso se varía la gama.
0: Buenísimo, buenísimo. Despacho a todo Chile, pueden pagar con tarjeta. ¿Y cuál es el producto que más se utiliza en esta época ya de primavera, Nico?
2: Jesús. Sí, mira, Claudio, igual antes de tocar eso te quería comentar que finalmente, como son productos biotecnológicos y tú preguntabas si era específico para una planta,
0: ajá.
2: Los productos se van creando para responder a diferentes necesidades. Entonces, finalmente, todas las plantas pueden tener un problema, como por ejemplo plagas. Entonces, hay un producto que estudiamos, obviamente, a través de los microorganismos, para ver cómo podemos atacar ese problema. Y ahí se crea el producto que, por ejemplo, es uno de esos Sky Repel, y ese es el que más se usa en esta temporada, para poder prevenir cualquier enfermedad. Estamos en primavera, hay muchas cosas andando, las cosechas van a depender de que las plantas estén sanas. Entonces ahora ese producto, como te mencionaba, el que más se usa, el que más nos pide.
0: Ya, el Sky Repel.
1: Sky Repel y también el Chetak, que es un un aceite vegetal que también sirve para las plagas. En esta época hay mucha plaga, mucho pulgón, cochinilla algodonosa, arañita, y estos son ideales para eso.
0: Mira, qué bueno.
1: Muy buen resultado hemos tenido.
0: Auditores que nos estén escuchando y que tengan dudas ahí, les pueden hacer consultas a través de la página web, ¿o no?
1: De nuestra página web a nuestro WhatsApp, también está en la página web, te lo puedo dar.
0: Ya.
1: Nuestro Instagram y funciona 24/7 todos los días de la semana.
0: bien, activos ahí 100%. Oye, yo creo que es fácil que la gente se meta a la página web, wenua.cl, wenua.cl, y que encuentre toda la variedad de productos y haga las consultas correspondientes. Ya lo dijimos al principio, no importa que tenga un pequeño maceterito en la casa, en el departamento, o que tenga una huerta un poquito más grande, un jardín, algo más ahí amplio, para que puedan ocupar los productos de Wenua, que son 100% amigables. Me voy a tirar el carrilazo, 100% amigables con el medio ambiente, ¿no?
2: 100%.
0: Excelente. Oye, chicos, un abrazo a la distancia. Gracias por ser parte de la comunidad de Panal Radio. Y nada, vamos a estar en contacto ahí con ustedes para ver si vamos teniendo algunos otros datitos también ahora en primavera, sobre todo con la gente que le dedica sus minutitos ahí a cuidar sus plantitas y todo aquello, ¿ah?
2: Sí, genial. Muchas gracias a ti por recibirnos.
0: Muchas
1: gracias, Claudio, sí, por la invitación, y también invitado al laboratorio acá cuando tengas tiempo.
0: Tenemos pendiente la visita por ahí. Vamos a dejarnos caer para allá para ir a sacar información también y poder conocer más en directo todo el trabajo que están desarrollando. Jesús, Nico, un abrazo a la distancia y gracias por una vez más ser parte de la comunidad de Panal Radio. Que tengan bonita jornada.
2: Igual, chao, gracias.
0: Chao, chao. Vamos a la música. Nosotros continuamos junto a ti 24/7. 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
3: 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En Panal Radio te indicamos la hora. 3 de la mañana con 14 minutos. 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

She works hard for the money, trabaja duro para ganar un mango, ¿eh? Ella es la enorme Donna Summer, una situación real en un restaurante de Los Ángeles que inspiró a este himno. Donna Summer conoció a una moza que estaba súper agotada, llamada Otella, y decidió componer esta canción en el año 1983, ¿sí? Junto a Giorgio Moroder en ese momento. Una canción que hizo un álbum, que logró incluirse en un álbum que vendió millones de copias, y el videoclip hizo historia en la televisión, ¿eh? Era Donna Summer. Ahora llega

You Might Think, decía por allí The Cars, una banda de Boston que revolucionó las pantallas con efectos visuales, MTV, ¿no? En el 84 se compuso este hitazo que ganó el primer premio de la historia de un videoclip en MTV. ¿Sabían? La primera entrega de los MTV Video Music Award, el primer premio se lo dieron a The Cars allá por 1984. Pura energía, mientras que llega Tiffany's, que dice I think you are alone now. Tema original de Tommy James and the Shondells, reversionado por esta adolescente con solo 15 años en el 87.

Deborah Harry decía I Want That Man, una buena canción del año 1989. La líder de Blondie lanzó este temazo mucho más rockero, ¿no?, que es el estilo de Blondie, y vendió miles de copias en todo el mundo. Con Tom Bailey y con Alana Curry de Thompson Twins, le dieron una fuerza especial. Esto es Duran Duran.

Duran Duran con mucha energía, Hungry Like a Wolf, una canción tremenda aquí en el Club Retro. Estos chicos de Birmingham revolucionaron el mundo entero con esa música, con ese sonido. Y de Common Arts, en este caso con Sarah Jane Morris haciendo Don't Leave Me This Way, con la unión del falsete que tiene Jimmy Somerville, la voz profunda de Sarah Jane Morris. Magia pura, reversionando un clásico del soul, vendieron millones de copias y se convirtió en un número uno global. The Common Arts, Don't Leave Me This Way.

0: En Panel Radio, te indicamos la hora.
1: 3:45 a.m.
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Otra vez Matt Bianco, en este caso con Seye Ye. Hoy comenzamos el programa con Don't Blame Me, Don't Not Girl, ¿no? Ahora con Seye Ye, Matt Bianco. En este viernes 25 de septiembre estamos en la máquina del tiempo, estamos en el Club Retro y la música nos sorprende.

Qué lindo esto, Sofistipop. Un poquito, ¿no? Sí, Sofistipop, música cool. Así te acompañamos. Se nos está yendo septiembre, gente. Estás en el Club Retro, vamos.

Estamos escuchando esta versión de George Benson, ¿no? Muy bien lograda por Darío Caminita. Esto era Give Me The Night, Dame La Noche. Y vos quedate con nosotros acá en la radio, que estamos de fiesta, estamos de festejo, estamos celebrando la vida en el club.

0: Muy bien. Momento de rock en español. Subí.
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Los visitantes en el Club Retro aquí en este viernes. Estabas escuchando Playas Oscuras. ¿Cómo vienen las cosas? Bien, todavía tenemos mucho, mucho más. Hay más vinilos, hay más versiones extendidas, tenemos más sorpresas. Ahora otro clásico. ¿Es de Caminita? Dígame, ¿sí o no? A ver. Mirá. Uy, temazo. Yo lo dejo, lo dejo correr. Mano de Piedra en los controles, Gustavo Héctor Dizeta, mi nombre es Juanjo Garone. I Will Survive, versión Caminita.

Muy bien, qué manera de disfrutar. Llega The Strokes con Last Night, una canción que tiene varias versiones, ¿no? La de Vitamin C tiene varias, ¿eh? Aquí escuchamos a The Strokes, que ponen energía positiva en este viernes 25 de septiembre. Arriba el

0: En Panel Radio, te indicamos la hora. 4 de la mañana con 11 minutos.
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Caroline Love y este sonido final tan lindo. Qué buena versión, qué bien que reversiona Caminito, ¿no? Caminita, Darío Caminita. Esto era Celacuat, ¿eh? Muy buena versión, ¿eh? Sonidos nuevos de los clásicos de todos los tiempos. Un clásico de la década del 80 reversionado hace poquito.

Just an Illusion, era Imagination, viernes. Sí, así estamos. Celebrando las mejores canciones. Dándole el pie al fin de semana. Tendremos un retro parade increíble, si Dios quiere, como siempre, aquí en la radio, en la máquina del tiempo.

Los Guarros decían vamos a la ruta. Y ahora la banda de Guille Boneto llegan Los Cafres, que dicen tus ojos.

0: En Panel Radio, te indicamos la hora. 4:40 p.m.
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Era Queen con Radio Gaga y hoy estamos combinando, sí, hoy estamos haciendo una combinación de estas versiones extendidas con algunas canciones clásicas, con esos temas que no pueden faltar. Hoy estamos de fiesta, hoy estamos en la máquina del tiempo, Queen, Radio Gaga, hay más canciones, hay muchas ganas de bailar, hoy es viernes, señoras y señores, y tu cuerpo lo sabe.

Era la versión de los Jackson's 5, ¿no? Jackson 5 era de Can You Feel It, la versión realizada por Darío Caminita, una reversión, un revive con las voces originales. El tipo compone toda la canción con otro ritmo, con otro estilo, le suma otro tipo de instrumentos, le quita algunos instrumentos, solamente toma la voz y hace una reversión total, tal vez más al estilo de hoy, ¿no? De este Can You Feel It. Estás en el Club Retro, llega el momento del rock en español. No te alejes tanto de mí, por favor, quédate en el club, vamos.

0: En Panel Radio, te indicamos la hora.
1: 5:07 a.m.
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Buena versión de Darío Caminita para vivir juntos este Ya I Think I'm Sexy. Qué buena versión en la máquina del tiempo, en el Club Retro. Hoy es viernes y tu cuerpo lo sabe. Te quedas con nosotros. Buena versión de Rod Stewart realizada por Darío Caminita. ¿Y más de Caminita? Hoy le sacamos el jugo, ¿no? Además del resto de los clásicos, por supuesto. No te muevas de la máquina del tiempo.

Era la música con Trumps y esta versión llamada Disco Inferno. Estamos acá disfrutando de un programa repleto de buenas canciones. Un programa que no se detiene, un programa que no para. Trumps y la versión Revive, hecha prácticamente revivida por el señor Darío Caminita, ¿no? Tomando simplemente el audio de las voces de los Trumps y realizando el tema prácticamente de cero. Disco Inferno, y ahora, señoras y señores, subimos el volumen, llegan Os Hermanos, Ana Julia.

Pasábamos por Brasil de la mano de Os Hermanos haciendo Ana Julia, una linda canción de finales de los 90, comienzos de la década del 2000. Mano de Piedra, que me dice que escuche Boulevard, a ver.

con un falso final. Ahí estaba la música con los Pericos haciendo Boulevard. Nosotros seguimos con ustedes aquí en la radio. Tenemos un largo camino y prepárate porque este fin de semana lo pintamos de retro parade. Quédate acá en la radio. No te muevas, más clásicos de siempre.

0: En Panel Radio, te indicamos la hora.
1: 5:36 a.m.
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Era Irene Cara haciendo este Fame, otra de las grandes canciones. Comenzó en las calles de Nueva York con una película que marcó una generación en la década del 80. Primero una película, luego una serie interpretada por la inolvidable Irene Cara, un himno al optimismo que vendió muchísimas copias y obtuvo también premios Oscars y Grammys cuando se convirtió en serie. Tremendo. Bueno, estamos en el club, señoras y señores. Otro temazo. Ni se te ocurra moverte de la radio.

Era The Police con Every Breath You Take, un himno, por supuesto, del disco Synchronicity. Aquí estamos en La Máquina del Tiempo. Comunicate con nosotros en Instagram, en Facebook, el Club Retro. El mío personal, Juanjo Garone. Estamos disfrutando de la mejor música juntos.

Era Debbie Gibson con Electric Youth. ¿Se acuerdan cuando eras más joven de repente y tenías esa energía que podías cambiar el mundo entero con una sonrisa? En el 89, con solo 18 años, Debbie Gibson compuso y produjo esta canción que le dio nombre al disco que vendió 2 millones de copias. Un canto a la vitalidad, al buen vivir, ¿no? Y a la mejor energía. Pura, pura onda. Señoras y señores, en el club, en este viernes, cerramos la semana como se debe con Philip Bailey, Phil Collins, Easy Lover, dos gigantes de la música que se juntaron en un estudio de Londres en el 84, primero para divertirse, pero luego hicieron historia. Philip Bailey de Earth, Wind & Fire, Phil Collins, juntos crearon este terremoto de rock que vendió millones de copias solo en Estados Unidos. Amante fácil.

Easy Lover, decían Phil Collins y Philip Bailey. Se nos está yendo el programa, pero esperá, porque el autor de Piano Man se encontró en un hotel con tres supermodelos, inclusive su futura esposa, y compuso este Uptown Girl.

La historia de Uptown Girl es terrible, ¿no? Porque el origen de este tema surge cuando el piano man, el señor Billy Joel, en un hotel se encuentra con tres supermodelos, incluida su futura esposa, Christie Brinkley, quien también protagonizó el video en el año 1983. Ese himno que conquistó y vendió en todo el mundo 20 millones de copias se llamó Uptown Girl y fue la banda sonora obligatoria de gran parte del mundo. Quédate con nosotros, estás en el Club Retro, en la máquina del tiempo, la fiesta sigue, esto es When Smoke Sings, ABC. Buena vida para todos, hasta mañana si Dios quiere, hasta el fin de semana, hasta el lunes, hasta cuando, hasta siempre, aquí como siempre en la radio, nos volvemos a encontrar cuando Smokey canta, homenaje a Smokey Robinson, de la mano de ABC. Buena vida, chau, gracias por estar.

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1: 6:03 a.m.
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0: En Panel Radio, te indicamos la hora.
1: 6:28 a.m.
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0: En Panel Radio, te indicamos la hora.
1: 7:02 a.m.
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0: En Panel Radio, te indicamos la hora.
1: 7 de la mañana con 25 minutos.
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7 de la mañana con 30 minutos. 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

0: 7 de la mañana con 41 minutos.
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0: 7 de la mañana con 41 minutos.

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1: 8:04 a.m.
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1: 8 de la mañana con 20.

0: 8 de la mañana con 24 minutos.
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0: 8 de la mañana con 25 minutos.
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5: ¿Qué tal por acá, Eduardo Villena? Y estas son las informaciones de este día viernes.
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5: El Team Chile suma 145 medallas en los Juegos Sudamericanos de Santa Fe. 39 oros, 47 platas y 59 bronces, ubicándose quinto. Con esta actuación superó las 38 preseas doradas obtenidas en Asunción 2022. Brasil lidera el medallero. Polémica genera un festival de música electrónica programada para el 10 de octubre en el desierto florido en Vallenar. Autoridades regionales señalaron que el evento no cuenta con permisos, pese a que inicialmente difundió logos de organismos públicos. Los sindicatos de Minera Esperanza y Distrito Centinela rechazaron la última oferta de Antofagasta Minerals y convocaron a votar la huelga entre el 26 y 28 de septiembre. Las organizaciones cuestionan diferencias salariales y falta de acuerdos. El gobierno excluyó a Defensa de los recortes presupuestarios y anunció que duplicará la inversión para renovar material de las Fuerzas Armadas. Además, realizará por primera vez el aporte integrado al financiamiento de capacidades estratégicas que reemplazó a la Ley Reservada del Cobre. La presidenta del Senado, Paulina Núñez, de RN, afirmó que el gobierno de José Antonio Kast requiere de una cirugía mayor y advirtió un déficit político en el gabinete tras una serie de derrotas legislativas que atribuyó a una cadena de errores. La Fiscalía de Atacama confirmó 9 detenidos en una investigación por presunta corrupción que involucra a funcionarios de Gendarmería, Ejército y Reinserción Social Juvenil. Se indagan delitos como fraude al fisco, cohecho y lavado de activos. Tal día como el 25 de septiembre de 1980 murió John Bohan, baterista de Led Zeppelin, a los 32 años de edad. Reconocido por su potencia, velocidad y estilo, es considerado uno de los grandes bateristas del rock. Tras su muerte, la banda decidió disolverse.

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1: 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Oye, ¿hablamos de biotecnología a continuación? Sí, pues nuestro planeta es algo por supuesto importante de cuidar, de por supuesto también utilizar la biotecnología a nuestro favor. Y ellos, quienes nos van a acompañar a continuación, Wenua, con Nicolás Armijo y Jesús Calvo. Hace harto rato que están dedicados a esto y vamos a conocer un poquito su historia, vamos a hablar de biotecnología, del cuidado del planeta y que, en cierto modo, esto no es solamente para la agricultura a gran escala, sino que también se puede ocupar en el departamento, en el maceterito que tenemos ahí en la terraza. Esa es la idea, ¿o no? Nicolás, Jesús, gusto en saludarles. Bienvenidos a la comunidad de Panal Radio. ¿Cómo están?
2: Hola, Claudio. ¿Cómo estás? ¿Todo bien acá? Muchas gracias por contactarte con nosotros, por la invitación. Así que aquí estamos. ¿Todo bien?
1: Qué bueno.
3: Hola, Claudio, ¿qué tal?
1: Hola, Nico. Nicolás,
3: gracias por la invitación.
1: No, de nada, gracias a ustedes por ser parte de la comunidad y contarle a nuestros auditores primero qué es Wenua.
2: Bueno, te cuento, mira, Wenua es una empresa chilena de biotecnología. Ajá. Y lo que hacemos son productos para el cuidado de las plantas con distintas materias naturales, como pueden ser hongos, bacterias, también algas marinas, para finalmente crear un producto biotecnológico que te permita cuidar tu planta de manera natural, orgánica y efectiva, obviamente.
1: Sin usar químicos ni nada por el estilo.
4: Claro, la idea acá fue que, bueno, nosotros partimos trabajando en la agricultura a gran escala y nos dimos cuenta ya que en la casa, la gente en su jardín, en su parcela más pequeña, mediana, había una brecha entre la parte como natural, el producto casero, que si bien funciona, como replicarlo a gran escala es difícil, y la parte ya química que está presente también en el retail, ampliamente en el país. Entonces, como ya teníamos una solución ya desarrollada con muy buenos resultados y aprobado, nos dimos cuenta de este problema al final y decidimos, claro, llegar con esta solución a la casa, a la persona que desde una monstera, como tú decías, desde un huerto, desde una albahaca que uno tenga en el departamento, hasta puede ser una lechuga en un huerto más grande o ya hectáreas mucho más amplias los terrenos.
1: Exactamente.
2: Claro, finalmente el objetivo es hacerlo mucho más asequible para que cualquier persona lo pueda llegar a este tipo de producto de manera muy fácil, que lo pueda acceder en formatos pequeños, fáciles de guardar, de tenerlos ahí en la casa.
1: De aplicar también, Jesús, también, ¿no? Porque muchas veces uno, y yo lo veo desde la parte del consumidor, se complica uno porque que los 10 cc tienen que estar cuadrados con el litro de agua. Funciona de manera mucho más amigable la aplicación de esta biotecnología, ¿no?
4: Claro, por ejemplo, hay un producto que solamente se agita y se aplica, viene listo para usar, sin ningún tipo de complicaciones. Y después ya tenemos unos polvitos que le decimos nosotros, y hay que echar un sobre en cualquier vaso que uno tenga, porque están mezclados con almidón orgánico. Entonces, da lo mismo dónde mezclarlo, porque finalmente no tiene ningún químico y después uno se puede a tomar un vaso de jugo en ese mismo jarro, no pasa nada.
1: En el mismo, mira qué bueno.
2: Obviamente hay que lavarlo como cualquier...
1: Exactamente, un enjuagado
2: de la casa. Claro, pero tal como dice Nico, esa es la idea, que no sea peligroso para quienes lo van a usar, que finalmente en la casa están los niños, las mascotas, nosotros mismos, poder cuidar tu planta, tal como conversábamos en tu casa, en un balcón, en un departamento o ya un huerto más grande. Entonces, la idea es que sea fácil y que no sea peligroso.
1: Oye, chicos, estamos conversando con Nicolás Armijo, Jesús Calvo de Huenúa. ¿Cuántos años llevan como ustedes como Huenúa? ¿Poco tiempo, mucho tiempo?
4: Sí, mira, estamos desde el 2023. Okay. Y ahí, como te comentaba, partió la aventura.
1: Bien. Y lo otro, aplicable para productos, hortalizas y también plantas y flores, ¿cierto? ¿Tienen productos para ambos?
4: Para todo tipo de plantas, finalmente. ¿Ya? Los productos, como te comentábamos, lo interesante que tienen, se mezclan con el... O sea, adhieren también al tejido vegetal y al medio ambiente de la planta. Entonces, da lo mismo un poco el tipo de planta, el producto va a hacer su labor desde el medio ambiente de la planta. Y por ejemplo, también, para que se hagan una idea, antes usaban sacos de 20 kilos, la gente tenía que cargarlo, llevarlo a la casa.
1: Sí, exacto.
4: Era un caos. Ahora con 30 gramos, sobrecito, que te lo voy a guardar hasta en el bolsillo,
1: wow,
4: lo compré y te lo voy a llevar rápidamente.
1: Oye, buena pregunta, Nico. ¿Dónde los ubican? ¿Dónde hoy día también tienen cobertura, me imagino, a nivel país? ¿Envían despacho a todo Chile?
2: Sí, así es. Miren, nos pueden encontrar en nuestra página web, en nuestras redes sociales, y para comprar en la página web, como dije, también en Mercado Libre, en Líder, en...
1: Están presentes ahí en varios lados. En el Líder, en el supermercado Líder estamos hablando.
4: En el supermercado Líder, sí, estamos. Mira, desde este año partimos en Líder.
1: Ya.
4: Con cobertura nacional, y también estamos con envío a todo el país también por nuestra página, vía también Mercado Libre, los clásicos Marketplace, con envío a todo Chile. Así que también súper contentos con eso, para poder llegar a más personas y más gente. De hecho, en lugares rurales se les complica un poco el tema de los despachos, pero hemos logrado poder hacerlo bien con estos partners.
1: Bien, buenísimo. Es Whenua. Huenúa.cl. Para quienes nos están escuchando, sean partícipes de toda la gama de productos que tienen. ¿Cuántos productos tienen, chicos, más o menos? ¿Tienen un catastro más o menos ahí?
4: Sí, entre los diferentes productos son más de 30, y después ya en los diferentes formatos va cambiando. Entonces también, desde, como te comentaba, hay desde unos listos para usar hasta bidones de 1.000 litros uno puede adquirir. Entonces también es súper variada la gama.
1: Buenísimo. Despacho a todo Chile, pueden pagar con tarjeta. ¿Y cuál es el producto que más se utiliza en esta época ya de primavera, Nico?
2: En esta época...
1: Jesús.
2: Sí, mira, Claudio, igual antes de tocar eso te quería comentar que finalmente... Como son productos biotecnológicos y tú preguntabas si era específico para una planta,
1: ajá,
2: los productos se van creando para responder a diferentes necesidades. Entonces, finalmente, todas las plantas pueden tener un problema, como por ejemplo plagas. Entonces, hay un producto que estudiamos, obviamente, a través de los microorganismos, para ver cómo podemos atacar ese problema.

0: Y ahí se crea el producto que, por ejemplo, es uno de esos Sky Repel y es el que más se usa en esta temporada para poder prevenir cualquier enfermedad. Estamos en primavera, hay muchas cosas andando, las cosechas van a depender de que las plantas estén sanas. Entonces ahora ese producto, como te mencionaba, el que más se usa, el que más nos pide.
1: Ya, el Kai Repel.
2: Kai Repel y también el Chetak, que es un un aceite vegetal que también sirve para las plagas. En esta época hay mucha plaga, mucho pulgón, cochinilla algodonosa, arañita, y estos son ideales para eso.
1: Mira, qué bueno.
2: Muy buen resultado hemos tenido.
1: Auditores que nos estén escuchando y que tengan dudas ahí, ¿les pueden hacer consultas a través de la página web o no?
2: De nuestra página web a nuestro WhatsApp, también está en la página web, mira, o te lo puedo dar.
1: Ya.
2: Nuestro Instagram y funciona 24/7 todos los días de la semana.
1: bien, activos ahí 100%. Oye, yo creo que es fácil que la gente se meta a la página web, wenua.cl, wenua.cl, y que encuentre toda la variedad de productos y haga las consultas correspondientes. Ya lo dijimos al principio, no importa que tenga un pequeño maceterito en la casa, en el departamento, o que tenga una huerta un poquito más grande, un jardín, algo más ahí amplio, para que puedan ocupar los productos de Wenua, que son 100% amigables. Me voy a tirar el carrilazo. 100% amigables con el medio ambiente, ¿no?
0: 100%.
1: Excelente. Oye, chicos, un abrazo a la distancia. Gracias por ser parte de la comunidad de Panal Radio. Y nada, vamos a estar en contacto ahí con ustedes para ver si vamos teniendo algunos otros datitos también ahora en primavera, sobre todo con la gente que le dedica sus minutitos ahí a cuidar sus plantitas y todo aquello, ¿ah?
0: Sí, genial. Muchas gracias a ti por recibirnos.
1: Muchas
2: gracias, Claudio, sí, por la invitación, y también invitado al laboratorio acá cuando tengas tiempo.
1: Tenemos pendiente la visita por ahí. Vamos a dejarnos caer para allá para ir a sacar información también y poder conocer más en directo todo el trabajo que están desarrollando. Jesús, Nico, un abrazo a la distancia y gracias por una vez más ser parte de la comunidad de Panal Radio. Que tengan bonita jornada.
0: Igual, chao, gracias.
1: Chao, chao, vamos a la música. Nosotros continuamos junto a ti 24/7. 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
4: 9 de la mañana con 14 minutos.
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4: ¿Qué tal por acá, Eduardo Villana? Y estas son las informaciones de este día viernes.
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4: El Team Chile suma 145 medallas en los Juegos Sudamericanos de Santa Fe. 39 oros, 47 platas y 59 bronces, ubicándose quinto. Con esta actuación superó las 38 preseas doradas obtenidas en Asunción 2022. Brasil lidera el medallero. Polémica genera un festival de música electrónica programada para el 10 de octubre en el desierto florido en Vallenar. Autoridades regionales señalaron que el evento no cuenta con permisos, pese a que inicialmente difundió logos de organismos públicos. Los sindicatos de Minera Esperanza y Distrito Centinela rechazaron la última oferta de Antofagasta Minerals y convocaron a votar la huelga entre el 26 y 28 de septiembre. Las organizaciones cuestionan diferencias salariales y falta de acuerdos. El gobierno excluyó a Defensa de los recortes presupuestarios y anunció que duplicará la inversión para renovar material de las Fuerzas Armadas. Además, realizará por primera vez el aporte integrado al financiamiento de capacidades estratégicas que reemplazó a la ley reservada del cobre. La presidenta del Senado, Paulina Núñez, de RN, afirmó que el gobierno de José Antonio Kast requiere de una cirugía mayor y advirtió un déficit político en el gabinete tras una serie de derrotas legislativas que atribuyó a una cadena de errores. La Fiscalía de Atacama confirmó 9 detenidos en una investigación por presunta corrupción que involucra a funcionarios de Gendarmería, Ejército y Reinserción Social Juvenil. Se indagan delitos como fraude al fisco, cohecho y lavado de activos. Tal día como el 25 de septiembre de 1980 murió John Bonham, baterista de Led Zeppelin, a los 32 años de edad. Reconocido por su potencia, velocidad y estilo, es considerado uno de los grandes bateristas del rock. Tras su muerte, la banda decidió disolverse.

0: 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En Panal Radio te indicamos la hora. 9:38 a.m.
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sean bienvenidos a una nueva emisión de Number Ones. Aquí estamos acompañándote en esta edición de día viernes, en este 25 ya de septiembre de 2026. Un programa con las mejores canciones, un programa con mucha historia y por sobre todo con las elegidas, las que llegaron al primer lugar en los rankings de todo el mundo. Bienvenidos a este viernes, esto es Number Ones.

Aquí estamos, primavera en Sudamérica, otoño en Europa, en los Estados Unidos. Aquí estamos junto a ti, comenzando una nueva emisión de Number Ones con un clásico de clásicos. Esto es Pick Up the Pieces. Así comienza Number Ones, solamente canciones que alcanzaron la primera posición en los charts de todo el mundo. Te propongo que te quedes y que disfrutes con nosotros solo números uno, Average, White Band y Pick Up the Pieces, un absoluto Number One.

llegamos al año 1996 y nos encontramos con una canción que es un consuelo espiritual de amor eterno luego de una pérdida de una pareja. Jesus to a Child conquistó el primer lugar en el Reino Unido durante una semana, en Australia lideró durante 2 semanas. Con ustedes, George Michael, año 96.

Así comenzamos un nuevo segmento de Number Ones con esta canción llamada Loca People. Johnny, la gente está muy loca. Año 2011, una sátira, sí, Electro House, que retrata con humor los excesos y el descontrol en la pista de baile. Aquí estaba este número uno en el Reino Unido durante una semana. Zach Nowell hacía Loca People. Mientras te propongo viajar al año 84 con Chaka Khan y este I Feel For You, número uno, tres semanas en el Reino Unido, en Estados Unidos también, en el Rhythm and Blues, obtuvo el número uno durante cinco semanas.

I Feel For You era Chaka Khan. Estás en Number Ones, solo canciones número uno. Te quedas porque llega Savage Garden, este dúo australiano, y un número uno del 96, una canción electrónica que describe una obsesión inmediata, el magnetismo, la atracción. I want you, quiero que seas mía, ¿no? Ahí está este número uno en Canadá durante una semana, lideró los charts globales. Savage Garden.

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1: En Panel Radio, te indicamos la hora.
2: 10:36 a.m.
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2: Somos Panal Radio. 10:37 a.m.
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así comenzamos un nuevo segmento, sí, con canciones número uno. Año 1979, Atomic, la música con Blondie, número uno en el Reino Unido durante 2 semanas, un clásico de las pistas de baile de todo el mundo. Del 79 te propongo viajar a 1995 con un himno pop sobre cómo mantener la humildad, cómo recordar sus raíces y cómo celebrar los logros que se alcanzaron a lo largo de un viaje de la vida. Número 1, 2 semanas en Estados Unidos, 3 en el Reino Unido y 2 semanas en Irlanda. Take That, año 95, Never Forget.

Tremendo trabajo de producción con este coro de niños. Take That, año 95, Never Forget. Un número uno en el Reino Unido y en Irlanda. Seguimos junto a Third Eye Blind con este Semi Charmed Life. 8 semanas en los Estados Unidos. Además, lideró el número uno en el Modern Rock Tracks. Canción que hizo bailar al mundo con una mirada hacia el descenso de las adicciones.

Era una vida semi encantada de la mano de Third Eye Blind, año 97. Sigue con nosotros porque viajamos a 1975 nuevamente, ahora con The Four Seasons y este diciembre del 63. ¡Oh, qué noche!

Son solo canciones que alcanzaron la primera posición. Sam Smith, escrito en la pared, ¿no? Al año 2015. The Writings on the Wall, decía por allí, canción de James Bond. También rebautizada como Escrito en las Estrellas, 2015, número uno en el Reino Unido, una semana. Sigue con nosotros Eiffel 65 y este Blue Dabba Dee. Año 1999, lideró en el Eurochart en el Reino Unido, en Alemania, en toda Europa y también en varios países de Latinoamérica. Eurodance con mucha energía, Eiffel 65, Blue Dabba Dee. Sí, prepárate y sube el volumen, porque esto dice...

Solo canciones que alcanzaron la primera posición. Era Blue Dabadi, era la música con Eiffel 65, año 99, y viajamos al 75 con una negación psicológica donde un hombre trata de autoconvencerse de que no está enamorado, para de esta manera protegerse contra el amor. Vaya uno a saber por qué. Chen Cici haciendo I'm Not In Love, número uno en Reino Unido, en Estados Unidos, en Canadá, en todo el mundo. Fue vanguardia de la música pop allá por el año 1975. Esto se llama I'm Not In Love y ocupó el primer lugar.

estoy enamorado. I'm not in love, decía Chancy C aquí. Number one, año 75. Y si te presento a Minnie Riperton con Loving You, viajamos un año antes, año 1974. Amándote, simplemente eso. Compartir la vida junto a la pareja con ese corazón que late. Ocupó el primer lugar en Estados Unidos.

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1: 11 de la mañana con 15 minutos.
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¿Qué más podemos decir? Fue, es y será por siempre el rey del pop. Estabas escuchando la canción de la tierra allá por el año 1995. Esta canción que cuestiona el daño a la tierra, la crueldad humana hacia el planeta. Número uno durante 6 semanas consecutivas en el Reino Unido, en toda Europa, en Alemania puntualmente 5 semanas. Un himno de conciencia social del rey del pop, Michael Jackson, año 1995. Seguimos viajando por el tiempo con Olivia Newton-John. Have You Never Been Mellow? Año 75, Olivia Newton-John llegó al primer lugar en los Estados Unidos 1 semana.

Olivia Newton-John y este Number One del año 1975, una semana en Billboard Hot 100 y una semana en Canadá. Country Pop del Lindo. Viajamos a 1999 con Cliff Richard, una canción que une al Padre Nuestro con una melodía de Auld Lang Syne para llevar un mensaje de fe a todo el mundo de cara al nuevo milenio. Fue editada a fines del milenio pasado. Llegó al primer lugar en el Reino Unido durante 3 semanas y Nueva Zelanda también por 1 semana.

Cliff Richard dando cátedra, ¿no? Finales del milenio pasado, The Millennium Prayer, la oración del milenio, una especie de Padre Nuestro, ¿no? Pero con que una de todas las religiones, fue número uno allá por el año 1999. Te quedas en number ones porque tenemos una selección de canciones inolvidables. Mark Almond junto a Gene Pitney en el 89 alcanzaron durante 4 semanas el primer lugar en el Reino Unido y 2 semanas en Alemania, 1 semana en Australia. Disfruta de un number one.

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3: ¿Qué tal por acá, Eduardo Villana? Y estas son las informaciones de este día viernes.
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3: El Team Chile suma 145 medallas en los Juegos Sudamericanos de Santa Fe. 39 oros, 47 platas y 59 bronces, ubicándose quinto. Con esta actuación no superó las 38 preseas doradas obtenidas en Asunción 2022. Brasil lidera el medallero. Polémica genera un festival de música electrónica programada para el 10 de octubre en el desierto florido en Vallenar. Autoridades regionales señalaron que el evento no cuenta con permisos, pese a que inicialmente difundió logos de organismos públicos. Los sindicatos de Minera Esperanza y Distrito Centinela rechazaron la última oferta de Antofagasta Minerals y convocaron a votar la huelga entre el 26 y 28 de septiembre. Las organizaciones cuestionan diferencias salariales y falta de acuerdos. El gobierno excluyó a Defensa de los recortes presupuestarios y anunció que duplicará la inversión para renovar material de las Fuerzas Armadas. Además, realizará por primera vez el aporte integrado al financiamiento de capacidades estratégicas que reemplazó a la ley reservada del cobre. La presidenta del Senado, Paulina Núñez, de RN, afirmó que el gobierno de José Antonio Kast requiere de una cirugía mayor y advirtió un déficit político en el gabinete tras una serie de derrotas legislativas que atribuyó a una cadena de errores. La Fiscalía de Atacama confirmó 9 detenidos en una investigación por presunta corrupción que involucra a funcionarios de Gendarmería, Ejército y Reinserción Social Juvenil. Se indagan delitos como fraude al fisco, cohecho y lavado de activos. Tal día como hoy, 25 de septiembre de 1980, murió John Bonham, baterista de Led Zeppelin, a los 32 años de edad. Reconocido por su potencia, velocidad y estilo, es considerado uno de los grandes bateristas del rock. Tras su muerte, la banda decidió disolverse.

0: 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En Panal Radio, te indicamos la hora.
1: 11:44 a.m.
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1: 11:44 a.m.
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Wow, The Staple Singers, Let's Do It Again, hagámoslo otra vez. Gospel funk es esto. Momentos de intimidad que solicitan que se repitan, de esa felicidad compartida en pareja. Obtuvo el primer lugar en Billboard Hot 100 durante una semana. Y te quedas con nosotros, vamos al 2017, un número uno en el Reino Unido durante una semana de la mano de Harry Styles. Sign of the Times, 2017. Este también fue número uno.

Sign of the Time, decía por allí Harry Styles, para poner punto final a nuestro number one del día de hoy. Uno más, de la mano de Denise Williams, año 1984. Una canción que obtuvo el primer lugar en los Estados Unidos durante 2 semanas para la película Footloose. Aquí está este Let's Hear It for the Boy.

¿Quién no recuerda a Denise Williams con esta canción de la película Footloose? Fue número uno en los Estados Unidos durante 2 semanas. Let's Hear It for the Boy. Una canción que defiende con orgullo, con amor, las imperfecciones de la pareja frente a las críticas miradas de los demás. Así llegamos al final de nuestro Number Ones. Gracias por elegirnos, gracias por quedarte aquí en la radio. Siempre un placer vivir este programa con ustedes. Si Dios quiere, mañana volveremos a encontrarnos como siempre aquí en la radio. Y te dejo con Ed Sheeran, un número uno en el Reino Unido, una semana durante el 2023. Eyes closed, ojos cerrados, buena vida y hasta mañana.

0: En Panel Radio, te indicamos la hora. 12 horas con 2 minutos.
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0: En Panel Radio, te indicamos la hora. 12 horas con 29 minutos.
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1: En Panel Radio, te indicamos la hora. 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
2: 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Oye, ¿hablamos de biotecnología a continuación? Sí, pues nuestro planeta es algo por supuesto importante de cuidar, de por supuesto también utilizar la biotecnología a nuestro favor. Y ellos, quienes nos van a acompañar a continuación, Wenua, con Nicolás Armijo y Jesús Calvo. Hace harto rato que están dedicados a esto y vamos a conocer un poquito su historia, vamos a hablar de biotecnología, del cuidado del planeta, y que en cierto modo esto no es solamente para la agricultura a gran escala, sino que también se puede ocupar en el departamento, en el maceterito que tenemos ahí en la terraza. Esa es la idea, ¿o no? Nicolás, Jesús, gusto en saludarles. Bienvenidos a la comunidad de Panal Radio. ¿Cómo están?
3: Hola, Claudio. ¿Cómo estás? ¿Todo bien acá? Muchas gracias por contactarte con nosotros, por la invitación. Así que aquí estamos. ¿Todo bien?
2: Qué bueno.
4: Hola, ¿qué tal?
2: Hola, Nico. Nicolás,
4: gracias por la invitación.
2: No, de nada, gracias a ustedes por ser parte de la comunidad y contarle a nuestros auditores primero qué es Wenua.
3: Bueno, te cuento, mira, Wenua es una empresa chilena de biotecnología. Ajá. Y lo que hacemos son productos para el cuidado de las plantas con distintas materias naturales, como pueden ser hongos, bacterias, también algas marinas, para finalmente crear un producto biotecnológico que te permita cuidar tu planta de manera natural, orgánica y efectiva, obviamente.
2: Sin usar químicos ni nada por el estilo.
5: Claro, la idea acá fue que, bueno, nosotros partimos trabajando en la agricultura a gran escala y nos dimos cuenta ya que en la casa, la gente en su jardín, en su parcela más pequeña o mediana, había una brecha entre la parte como natural, el producto casero, que si bien funciona, como replicarlo a gran escala es difícil, y la parte ya química que está presente también en el retail, ampliamente en el país. Entonces, como ya teníamos una solución ya desarrollada con muy buenos resultados y aprobado, nos dimos cuenta de este problema al final y decidimos, claro, llegar con esta solución a la casa, a la persona que desde una monstera, como tú decías, desde un huerto, desde una albahaca que uno tenga en el departamento, hasta puede ser una lechuga en un huerto más grande o ya hectáreas mucho más amplias en los terrenos.
2: Exactamente.
3: Claro, finalmente el objetivo es hacerlo mucho más asequible para que cualquier persona lo pueda llegar a este tipo de producto de manera muy fácil, que lo pueda acceder en formatos pequeños, fáciles de guardar, de tenerlos ahí en la casa.
2: De aplicar también, Jesús, también, ¿no? Porque claro, muchas veces uno, y yo lo veo desde la parte del consumidor, se complica uno porque que los 10 cc tienen que estar cuadrados con el litro de agua. Funciona de manera mucho más amigable la aplicación de esta biotecnología, ¿no?
5: Claro, por ejemplo, hay un producto que solamente se agita y se aplica, viene listo para usar, ya, sin ningún tipo de complicaciones. Y después ya tenemos unos polvitos que le decimos nosotros, y aquí echar un sobre en cualquier vaso que uno tenga, porque están mezclados con almidón orgánico. Entonces, da lo mismo dónde mezclarlo, porque finalmente no tiene ningún químico, y después uno se puede a tomar un vaso de jugo en ese mismo jarro, no pasa nada.
2: En el mismo, mira qué bueno.
3: Obviamente hay que lavarlo como cualquier...
2: Exactamente, un enjuagado.
3: Utensilio de la casa. Claro, bueno. pero tal como dice Nico, esa es la idea, que no sea peligroso para quienes lo van a usar, que finalmente en la casa están los niños, las mascotas, nosotros mismos, poder cuidar tu planta, tal como conversábamos en tu casa, en un balcón, en un departamento o ya un huerto más grande. Entonces, la idea es que sea fácil y que no sea peligroso.
2: Oye, chicos, estamos conversando con Nicolás Armijo, Jesús Calvo de Huenúa. ¿Cuántos años llevan ustedes como Huenúa? ¿Poco tiempo, mucho tiempo?
5: Sí, mira, estamos desde el 2023. Okay. Y ahí, como te comentaba, partió la aventura.
2: Bien. Y lo otro, aplicable para productos, hortalizas y también plantas y flores, ¿cierto? ¿Tienen productos para ambos?
5: Para todo tipo de plantas, finalmente. ¿Ya? Los productos, como te comentábamos, lo interesante que tienen, se mezclan con el... O sea, adhieren también al tejido vegetal y al medio ambiente de la planta. Entonces, da lo mismo un poco el tipo de planta, el producto va a hacer su labor desde el medio ambiente de la planta. Y por ejemplo, también, para que se hagan una idea, antes usaban sacos de 20 kilos, la gente tenía que cargarlo, llevarlo a la casa.
2: Sí, exacto.
5: Era un caos. Ahora con 30 gramos, sobrecito, que te lo voy a guardar hasta en el bolsillo.
2: Wow.
5: Lo compré y te lo voy a llevar a la casa tranquilamente.
2: Oye, buena pregunta, Nico. ¿Dónde los ubican? ¿Dónde hoy día también tienen cobertura, me imagino, a nivel país? ¿Envían despacho a todo Chile?
3: Sí, así es. Miren, nos pueden encontrar en nuestra página web, en nuestras redes sociales, y para comprar en la página web, como dije, también en Mercado Libre, en Líder, en...
2: Están presentes ahí en varios lados. En el Líder, en el supermercado Líder, estamos hablando.
5: En el supermercado Líder, sí, estamos. Mira. Desde este año partimos en Líder. Con cobertura nacional. Y también estamos con envío a todo el país también por nuestra página, vía también Mercado Libre, los clásicos Marketplace, con envío a todo Chile. Así que también súper contentos con eso, para poder llegar a más personas y más gente. De hecho, en lugares rurales se les complica un poco el tema de los despachos, pero hemos logrado poder hacerlo bien con estos partners.
2: Bien, buenísimo. Es whenua.cl. Para quienes nos están escuchando, sean partícipes de toda la gama de productos que tienen. ¿Cuántos productos tienen, chicos, más o menos? ¿Tienen un catastro más o menos ahí?
5: Sí, entre los diferentes productos son más de 30, y después ya en los diferentes formatos va cambiando. Entonces también, desde, como te comentaba, hay desde unos listos para usar hasta bidones de 1000 litros uno puede adquirir. Entonces también eso varía la gama.
2: Buenísimo. Despacho a todo Chile, pueden pagar con tarjeta. ¿Y cuál es el producto que más se utiliza en esta época ya de primavera, Nico?
3: En esta época...
2: Jesús.
3: Sí, mira, Claudio, igual antes de tocar eso te quería comentar que finalmente, como son productos biotecnológicos y tú preguntabas si era para específico para una planta...
2: Ajá.
3: Los productos se van creando para responder a diferentes necesidades. Entonces, finalmente, todas las plantas pueden tener un problema, como por ejemplo plagas. Entonces, hay un producto que estudiamos, obviamente, a través de los microorganismos, para ver cómo podemos atacar ese problema. Y ahí se crea el producto que, por ejemplo, es uno de esos Sky Repel, y ese es el que más se usa en esta temporada, para poder prevenir cualquier enfermedad. Estamos en primavera, hay muchas cosas andando, las cosechas van a depender de que las plantas estén sanas. Entonces ahora ese producto, como te mencionaba, el que más se usa, el que más nos pide.
2: Ya, el Kai Repel
5: y también el Chetac, que une... que son un aceite vegetal que también sirve para las plagas. En esta época hay mucha plaga, mucho pulgón, cochinilla algodonosa, arañita, y estos son ideales para eso.
2: Mira, qué bueno.
5: Muy buen resultado hemos tenido.
2: Auditores que nos estén escuchando y que tengan dudas ahí, les pueden hacer consultas a través de la página web, ¿o no?
5: De nuestra página web a nuestro WhatsApp, también está en la página web, o te lo puedo dar.
2: Ya.
5: Nuestro Instagram y funciona 24/7 todos los días de la semana.
2: bien, activos ahí 100%. Oye, yo creo que es fácil que la gente se meta a la página web, wenua.cl, wenua.cl, y que encuentre toda la variedad de productos y haga las consultas correspondientes. Ya lo dijimos al principio, no importa que tenga un pequeño maceterito en la casa, en el departamento, o que tenga una huerta un poquito más grande, un jardín, algo más ahí amplio, para que puedan ocupar los productos de Wenua, que son 100% amigables. Me voy a tirar el carrilazo. 100% amigables con el medio ambiente, ¿o no?
3: 100%.
2: Excelente. Oye, chicos, un abrazo a la distancia. Gracias por ser parte de la comunidad de Panal Radio. Y nada, vamos a estar en contacto ahí con ustedes para ver si vamos teniendo algunos otros datitos también ahora en primavera, sobre todo con la gente que le dedica sus minutitos ahí a cuidar sus plantitas y todo aquello, ¿ah?
3: Sí, genial. Muchas gracias a ti por recibirnos.
2: Muchas
5: gracias, Claudio, sí, por la invitación, y también invitado al laboratorio acá cuando tengas tiempo.
2: Tenemos pendiente la visita por ahí. Vamos a dejarnos caer para allá para ir a sacar información también y poder conocer más en directo todo el trabajo que están desarrollando. Jesús, Nico, un abrazo a la distancia y gracias por una vez más ser parte de la comunidad de Panal Radio. Que tengan bonita jornada.
3: Igual, chao, gracias.
2: Chao, chao, vamos a la música. Nosotros continuamos junto a ti 24/7. 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

0: En Panel Radio, te indicamos la hora.
1: 1:26 p.m.
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2: ¿Qué tal por acá, Eduardo Villana? Y estas son las informaciones de este día viernes.
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2: El Team Chile suma 145 medallas en los Juegos Sudamericanos de Santa Fe. 39 oros, 47 platas y 59 bronces, ubicándose quinto. Con esta actuación superó las 38 preseas doradas obtenidas en Asunción 2022. Brasil lidera el medallero. Polémica genera un festival de música electrónica programada para el 10 de octubre en el desierto florido en Vallenar. Autoridades regionales señalaron que el evento no cuenta con permisos, pese a que inicialmente difundió logos de organismos públicos. Los sindicatos de Minera Esperanza y Distrito Centinela rechazaron la última oferta de Antofagasta Minerals y convocaron a votar la huelga entre el 26 y 28 de septiembre. Las organizaciones cuestionan diferencias salariales y falta de acuerdos. El gobierno excluyó a Defensa de los recortes presupuestarios y anunció que duplicará la inversión para renovar material de las Fuerzas Armadas. Además, realizará por primera vez el aporte integrado al financiamiento de capacidades estratégicas que reemplazó a la Ley Reservada del Cobre. La presidenta del Senado, Paulina Núñez, de RN, afirmó que el gobierno de José Antonio Kast requiere de una cirugía mayor y advirtió un déficit político en el gabinete tras una serie de derrotas legislativas que atribuyó a una cadena de errores. La Fiscalía de Atacama confirmó 9 detenidos en una investigación por presunta corrupción que involucra a funcionarios de Gendarmería, Ejército y Reinserción Social Juvenil. Se indagan delitos como fraude al fisco, cohecho y lavado de activos. Tal día como hoy, 25 de septiembre de 1980, murió John Bohan, baterista de Led Zeppelin, a los 32 años de edad. Reconocido por su potencia, velocidad y estilo, es considerado uno de los grandes bateristas del rock. Tras su muerte, la banda decidió disolverse.

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0: En Panel Radio, te indicamos la hora. 2:01 p.m.
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¿Cómo les va? Bienvenidos. Ya estamos en viernes. Viernes 25 de septiembre. Aquí estamos preparados para disfrutar de un programa. Sí, ¿qué te puedo decir? Con las mejores canciones, ¿eh? Ya estamos en clima de fin de semana. Y así comienza un programa más de El Club Retro 25 de septiembre. Bienvenidos.

Bienvenidos todos. ¿Cómo está Mano de Piedra? ¿Bien? 25 de septiembre. Hoy tenemos un programa acorde al día viernes. Sí, hoy hay energía positiva, hay fiesta. Yo preparando acá mi mate. Y listo para ser copiloto de ustedes, ¿no? En una edición de día viernes, un día como hoy, John Bonham, el baterista de Led Zeppelin, fallecía a los 32 años. Está considerado uno de los tres mejores bateristas de todos los tiempos, famoso por la velocidad, la potencia, por la versatilidad, ¿no? Como percusionista. Nos dejaba un día como hoy, ¿sí? La trágica muerte del baterista y la separación luego, sí, de Led Zeppelin. Esto pasaba un 25 de septiembre de 1980. Otro baterista en 1990, David Grohl, tenía 21 años, audicionó en el 90 para Nirvana y fue contratado de inmediato por Kurt Cobain. Increíble, ¿no? Kurt Cobain lo había conocido cuando estaba de gira con la banda Scream. Mirá, ayer justo hablábamos del lanzamiento de Nevermind y un día como hoy, David Grohl quedaba como baterista de Nirvana. Seguimos viajando por el tiempo. Y en 1982, ayer creo que cerramos con Crazy Little Thing Called Love, ¿no? Sí, en 1982, Queen hizo la única aparición en vivo en el programa Saturday Night Live, tocando Crazy Little Thing Called Love y Under Pressure. Freddie Mercury se había quedado sin voz ese mismo día y recuperó la voz para el programa. Es increíble el trabajo que había hecho. Bueno, Tom Petty en el año 2017 ofrecería el que sería su último concierto. Esto pasaba en el año 2017, un espectáculo que puso fin a la gira de reunión por los 40 años de la banda. Tom Petty falleció una semana después, a los 66 años. Y te cuento algunos artistas que nacían un día como hoy, un 25 de septiembre. Por ejemplo, Donald Glover de Childish Gambino. Nacía T.Y. en 1980. En el 68, ¿sabes quién nacía? Will Smith. Y también en 1955, Zucchero, ¿eh? El que cantaba con Paul Young, Senza una donna, ¿eh? Artistas que nacían un 25 de septiembre. Tenemos un lindo programa hoy, te invitamos a comunicarte. Mi nombre es Juanjo Garone. Si querés escribirnos al Instagram del programa, estamos como El Club Retro, al igual que en el Facebook, y a través de el personal mío, Juanjo Garone. Gracias a todos, así comenzamos una nueva edición. Bienvenidos.

No culpes a esa chica, don't blame it on that girl. Qué elegancia, ¿no? De la mano de Matt Bianco. Cuando las canciones te transportaban directamente a una terraza frente al mar, ponele, ¿no? Tema bien de verano, año 88, la banda británica lanzaba su disco Índigo y logró el éxito rotundo en toda Europa con toda la energía. Aquí estabas escuchando a Matt Bianco. Mientras tanto, te digo, hoy viene con mucha fuerza el programa. ¿Se quedan con nosotros? Uy, esto es Walks Right Between the Eyes.

Walks haciendo Right Between the Eyes, mientras que llegan del otro lado, ellas que, bueno, te hicieron bailar, y se comieron el mundo, quemaron las pistas de baile en 1982. Las hermanas Anita, June y Ruth Pointer compusieron este monumento al optimismo, que vendió más de 1 millón de copias solo en Estados Unidos. Un himno para bailar. Y por qué no también, como dicen ellas, I'm so excited.

Pura Energía junto a la señora Gloria Estefan y este Bad Boy Miami Sound Machine, una canción caribeña que cambia tu humor en un segundo. Año 1985, seguimos con una canción. ¿Sabías el origen de esta canción? Todo comenzó en la cabeza brillante de Stevie Wonder, que en el 85 compuso este clásico con un dato oculto. Los coros principales son del gran Luther Vandross y el himno vendió de forma optimista de miles y miles de copias, millones. Fue traducido en decenas de idiomas, amante

Compartido, decía Stevie Wonder. Estás en el Club Retro, estás en la máquina del tiempo. Arriba el volumen, gente, porque llega Dire Straits, la banda de Mark Knopfler. Una canción que casi queda fuera del disco histórico ¿se acuerdan? De Brothers in Arms. Pero Mark Knopfler insistió y en el 85 la metieron y fue uno de los temas más taquilleros del disco. 30 millones de copias en todo el mundo. Energía total en la voz de Mark Knopfler y los Dire Straits. Esto es The Walk of Life. El camino de la vida en el Club Retro.

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1: En Panel Radio, te indicamos la hora. 2:36 p.m.
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Buena manera de cerrar esta semana y comenzar un nuevo segmento juntos. Estabas escuchando una canción de Toto llamado Stranger in Town. El origen de este tema comenzó cuando David Page, en el año 1984, se inspiró en la mítica del cine negro, en una película mítica, ¿no? Para el disco Isolation. Vendieron más de 1 millón de copias. Y te cuento que hasta el mismísimo Gene Kelly participó del videoclip, dando su magia en este clásico ideal para disfrutar en este viernes en la radio, acá en el Club Retro. Nos vamos a la película Footloose, Bonnie Tyler y Holding Out for a Hero. La galesa Bonnie Tyler encontró a alguien que se jugó por ella totalmente, y encontró un héroe. Desde la banda sonora de Footloose, un disco que vendió más de 9 millones de copias, Bonnie Tyler pone energía positiva en el club.

Era Holding Out for a Hero. Estabas escuchando la música con Bonnie Tyler desde la banda sonora de la película Footloose. Y ahora pasamos directamente a ella. De The Go-Go's a su carrera como separada, como solista. Belinda Carlisle. Muy buena cantante, bellísima cantante californiana. En el 86 hizo este Mad About You y llegó a los primeros lugares en todo el mundo.

Eran los Orchestral Maneuvers in the Dark haciendo Enola Gay, una melodía alegre, festiva, que escondía una reflexión sobre la historia de la humanidad. Editada en el año 1980 por Andy McCluskey y su banda, una canción que vendió más de 5 millones de copias y se tradujo a decenas de idiomas, convirtiéndose en una canción para pensar, ¿no? Porque habla de la bomba de Hiroshima, ¿no? Que fue lanzada por ese avión, bueno, por el Enola Gay. Seguimos con Dancing with Tears in My Eyes, Ultravox. A moverse, gente.

0: En Panel Radio, te indicamos la hora. 3:02 p.m.
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She works hard for the money. Trabaja duro para ganar un mango, ¿eh? Ella es la enorme Donna Summer. Una situación real en un restaurante de Los Ángeles que inspiró a este himno. Donna Summer conoció a una moza que estaba súper agotada, llamada Otela, y decidió componer esta canción en el año 1983, ¿sí? Junto a Giorgio Moroder en ese momento. Una canción que hizo un álbum, que logró incluirse en un álbum que vendió millones de copias, y el videoclip hizo historia en la televisión, ¿eh? Era Donna Summer. Ahora llega Brown.

You Might Think, decía por allí The Cars, una banda de Boston que revolucionó las pantallas con efectos visuales, MTV, ¿no? En el 84 se compuso este hitazo que ganó el primer premio de la historia de un videoclip en MTV. ¿Sabían? La primera entrega de los MTV Video Music Award, el primer premio se lo dieron a The Cars allá por 1984. Pura energía. Mientras que llega Tiffany's, que dice I think you are alone now. Tema original de Tommy James and the Shondells, reversionado por esta adolescente con solo 15 años en el 87.

Deborah Harry decía I Want That Man, una buena canción del año 1989. La líder de Blondie lanzó este temazo mucho más rockero, ¿no?, que es el estilo de Blondie, y vendió miles de copias en todo el mundo. Con Tom Bailey y con Alana Curry de Thompson Twins, le dieron una fuerza especial. Esto es Duran Duran.

Duran Duran con mucha energía, Hungry Like a Wolf, una canción tremenda aquí en el Club Retro. Estos chicos de Birmingham revolucionaron el mundo entero con esa música, con ese sonido. Y de Common Arts, en este caso con Sarah Jane Morris haciendo Don't Leave Me This Way, con la unión del falsete que tiene Jimmy Somerville, la voz profunda de Sarah Jane Morris. Magia pura, reversionando un clásico del soul, vendieron millones de copias y se convirtió en un número uno global. The Common Arts, Don't Leave Me This Way.

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1: En Panel Radio, te indicamos la hora.
2: 3:32 PM.
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Otra vez Matt Bianco, en este caso con Seye Ye. Hoy comenzamos el programa con Don't Blame Me, Don't Not Girl, ¿no? Ahora con Seye Ye, Matt Bianco. En este viernes 25 de septiembre, estamos en la máquina del tiempo, estamos en el Club Retro y la música nos sorprende.

Qué lindo esto, Sofistipop. Un poquito, ¿no? Sí, Sofistipop, música cool. Así te acompañamos. Se nos está yendo septiembre, gente. Estás en el Club Retro, vamos.

Estamos escuchando esta versión de George Benson, ¿no? Muy bien lograda por Darío Caminita. Esto era Give Me the Night, Dame la Noche. Y vos quedate con nosotros acá en la radio, que estamos de fiesta, estamos de festejo, estamos celebrando la vida en el club.

0: Muy bien. Momento de rock en español. Subí.
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Los visitantes en el Club Retro aquí en este viernes. Estabas escuchando Playas Oscuras, cómo vienen las cosas, bien. Todavía tenemos mucho, mucho más. Hay más vinilos, hay más versiones extendidas, tenemos más sorpresas. Ahora otro clásico. ¿Es de Caminita? Dígame, ¿sí o no? A ver. Mirá. Uy, temazo. Yo lo dejo, sí, lo dejo correr. Mano de Piedra en los controles, Gustavo Héctor Dizeta. Mi nombre es Juanjo Garone. I Will Survive. Versión.

Muy bien. Qué manera de disfrutar. Llega The Strokes con Last Night. Una canción que tiene varias versiones, ¿no? La de Vitamin C tiene varias, ¿eh? Aquí escuchamos a The Strokes, que ponen energía positiva en este viernes 25 de septiembre. Arriba el

Caroline Love y este sonido final tan lindo. Qué buena versión, qué bien que reversiona Caminito, ¿no? Caminita, Darío Caminita. Esto era Celacuat, ¿eh? Muy buena versión, sonidos nuevos de los clásicos de todos los tiempos. Un clásico de la década del 80 reversionado hace poquito.

Just an Illusion, era Imagination, viernes. Sí, así estamos. Celebrando las mejores canciones. Dándole el pie al fin de semana. Tendremos un retro parade increíble, si Dios quiere, como siempre, aquí en la radio, en la máquina del tiempo.

Los Guarros decían vamos a la ruta. Y ahora la banda de Guille Boneto, llegan Los Cafres, que dicen tus ojos.

0: En Panel Radio, te indicamos la hora.
1: 4 de la tarde con 25 minutos.
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0: En Panal Radio, te indicamos la hora.
1: 4 de la tarde con 26 minutos.
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1: Era Queen con Radio Gaga y hoy estamos combinando, sí, hoy estamos haciendo una combinación de estas versiones extendidas con algunas canciones clásicas, con esos temas que no pueden faltar. Hoy estamos de fiesta, hoy estamos en la máquina del tiempo, Queen, Radio Gaga, hay más canciones, hay muchas ganas de bailar, hoy es viernes, señoras y señores, y tu cuerpo lo sabe.

Era la versión de los Jackson's 5, ¿no? Jackson 5 era de Can You Feel It, la versión realizada por Darío Caminita, una reversión, un revive con las voces originales. El tipo compone toda la canción con otro ritmo, con otro estilo, le suma otro tipo de instrumentos, le quita algunos instrumentos, solamente toma la voz y hace una reversión total, tal vez más al estilo de hoy, ¿no? De este Can You Feel It. Estás en el Club Retro, llega el momento del rock en español. No te alejes tanto de mí, por favor, quédate en el club, vamos.

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Buena versión de Darío Caminita para vivir juntos este Ya I Think I'm Sexy. Qué buena versión en la máquina del tiempo, en el Club Retro. Hoy es viernes y tu cuerpo lo sabe. Te quedas con nosotros. Buena versión de Rod Stewart realizada por Darío Caminita. ¿Y más de Caminita? Hoy le sacamos el jugo, ¿no? Además del resto de los clásicos, por supuesto. No te muevas de la máquina del tiempo.

Era la música con Trumps y esta versión llamada Disco Inferno. Estamos acá disfrutando de un programa repleto de buenas canciones. Un programa que no se detiene, un programa que no para. Trumps y la versión Revive, hecha prácticamente revivida por el señor Darío Caminita, ¿no? Tomando simplemente el audio de las voces de los Trumps y realizando el tema prácticamente de cero. Disco Inferno, y ahora, señoras y señores, subimos el volumen, llegan Os Hermanos, Ana Julia.

pasábamos por Brasil de la mano de Os Hermanos haciendo Ana Julia, una linda canción de finales de los 90, comienzos de la década del 2000. Mano de Piedra, ¿qué me dice? Que escuche Boulevard, a ver.

Con un falso final, ahí estaba la música con los Pericos haciendo Boulevard. Nosotros seguimos con ustedes aquí en la radio. Tenemos un largo camino y prepárate porque este fin de semana lo pintamos de retro parade. Quédate acá en la radio, no te muevas, más clásicos de siempre.

0: En Panel Radio, te indicamos la hora.
1: 5 de la tarde con 26 minutos.
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0: En Panal Radio, te indicamos la hora.
1: 5 de la tarde con 27 minutos.
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Era Irene Cara haciendo este Fame, otra de las grandes canciones. Comenzó en las calles de Nueva York con una película que marcó una generación en la década del 80. Primero una película, luego una serie interpretada por la inolvidable Irene Cara, un himno al optimismo que vendió muchísimas copias y obtuvo también premios Oscars y Grammys cuando se convirtió en serie. Tremendo. Bueno, estamos en el club, señoras y señores. Otro temazo. Ni se te ocurra moverte de la radio.

era The Police con Every Breath You Take, un himno, por supuesto, del disco Synchronicity. Aquí estamos en La Máquina del Tiempo. Comunicate con nosotros en Instagram, en Facebook, El Club Retro. El mío personal, Juanjo Garone. Estamos disfrutando de la mejor música juntos.

Era Debbie Gibson con Electric Youth. ¿Se acuerdan cuando eras más joven de repente y tenías esa energía que podías cambiar el mundo entero con una sonrisa? En el 89, con solo 18 años, Debbie Gibson compuso y produjo esta canción que le dio nombre al disco que vendió 2 millones de copias. Un canto a la vitalidad, al buen vivir, ¿no? Y a la mejor energía. Pura, pura onda. Señoras y señores, en el club, en este viernes, cerramos la semana como se debe con Philip Bailey, Phil Collins, Easy Lover, dos gigantes de la música que se juntaron en un estudio de Londres en el 84, primero para divertirse, pero luego hicieron historia. Philip Bailey de Earth, Wind & Fire, Phil Collins, juntos crearon este terremoto de rock que vendió millones de copias solo en Estados Unidos. Amante fácil.

Easy Lover, decían Phil Collins y Philip Bailey. Se nos está yendo el programa, pero esperá, porque el autor de Piano Man se encontró en un hotel, con tres supermodelos, inclusive su futura esposa, y compuso este Uptown Girl.

La historia de Uptown Girl es terrible, ¿no? Porque el origen de este tema surge cuando el piano man, el señor Billy Joel, en un hotel se encuentra con tres supermodelos, incluida su futura esposa, Christy Brinkley, quien también protagonizó el video en el año 1983. Ese himno que conquistó y vendió en todo el mundo 20 millones de copias se llamó Uptown Girl y fue la banda sonora obligatoria de gran parte del mundo. Quédate con nosotros, estás en el Club Retro, en la máquina del tiempo, la fiesta sigue, esto es When Smoke Sings, ABC. Buena vida para todos, hasta mañana si Dios quiere, hasta el fin de semana, hasta el lunes, hasta siempre, aquí como siempre en la radio. Nos volvemos a encontrar cuando Smokey canta, homenaje a Smokey Robinson, de la mano de ABC. Buena vida, chau, gracias por estar.

0: En Panel Radio, te indicamos la hora.
1: Son las 6:00.
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3: 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Oye, ¿hablamos de biotecnología a continuación? Sí, pues nuestro planeta es algo, por supuesto, importante de cuidar, de por supuesto, también utilizar la biotecnología a nuestro favor. Y ellos, quienes nos van a acompañar a continuación, Wenua, con Nicolás Armijo y Jesús Calvo. Hace harto rato que están dedicados a esto y vamos a conocer un poquito su historia, vamos a hablar de biotecnología, del cuidado del planeta y que, en cierto modo, esto no es solamente para la agricultura a gran escala, sino que también se puede ocupar en el departamento, en el maceterito que tenemos ahí en la terraza. Esa es la idea, ¿o no? Nicolás, Jesús, gusto en saludarles. Bienvenidos a la comunidad de Panal Radio. ¿Cómo están?
4: Hola, Claudio. ¿Cómo estás? ¿Todo bien acá? Muchas gracias por contactarte con nosotros, por la invitación. Así que aquí estamos. ¿Todo bien?
3: Qué bueno.
5: Hola, ¿qué tal?
3: Hola, Nico. Nicolás. Nicolás,
5: gracias por la invitación.
3: No, de nada, gracias a ustedes por ser parte de la comunidad y contarle a nuestros auditores primero qué es Wenua.
4: Bueno, te cuento, mira, Wenua es una empresa chilena de biotecnología. Ajá. Y lo que hacemos son productos para el cuidado de las plantas con distintas materias naturales, como pueden ser hongos, bacterias, también algas marinas, para finalmente crear un producto biotecnológico que te permita cuidar tu planta de manera natural, orgánica y efectiva, obviamente.
3: Sin usar químicos ni nada por el estilo.
6: Claro, la idea acá fue que, bueno, nosotros partimos trabajando en la agricultura a gran escala y nos dimos cuenta que en la casa, la gente en su jardín, en su parcela más pequeña, mediana, había una brecha entre la parte como natural, el producto casero, que si bien funciona, como replicarlo a gran escala es difícil, y la parte ya química que está presente también en el retail, ampliamente en el país. Entonces, como ya teníamos una solución ya desarrollada con muy buenos resultados y aprobado, nos dimos cuenta de este problema al final y decidimos, claro, llegar con esta solución a la casa, a la persona que desde una monstera, como tú decías, y desde un huerto, desde una albahaca que uno tenga en el departamento, hasta puede ser una lechuga en un huerto más grande o ya hectáreas más, mucho más amplio en los terrenos.
3: Exactamente.
4: Claro, finalmente el objetivo es hacerlo mucho más asequible para que cualquier persona lo pueda llegar a este tipo de producto de manera muy fácil, que lo pueda acceder en formatos pequeños, fáciles de guardar, de tenerlos ahí en la casa.
3: De aplicar no también, Jesús, también, ¿o no? Porque claro, muchas veces uno, y yo lo veo desde la parte del consumidor, se complica uno porque que los 10 cc tienen que estar cuadrados con el litro de agua. Funciona de manera mucho más amigable la aplicación de esta biotecnología, ¿o no?
6: Claro, por ejemplo, hay un producto que solamente se agita y se aplica, viene listo para usar, sin ningún tipo de complicaciones. y después ya tenemos unos polvitos que le decimos nosotros, y aquí echar un sobre en cualquier vaso que uno tenga, porque están mezclados con almidón orgánico, entonces da lo mismo dónde mezclarlo, porque finalmente no tiene ningún químico, y después uno se puede a tomar un vaso de jugo en ese mismo jarro, no pasa nada.
3: En el mismo, mira qué bueno.
4: Obviamente hay que lavarlo como cualquier...
3: Exactamente, una enjuagada.
4: Utensilio de la casa. Claro, bueno. pero tal como dice Nico, esa es la idea, que no sea peligroso para quienes lo van a usar, que finalmente en la casa están los niños, las mascotas, nosotros mismos, poder cuidar tu planta, tal como conversábamos en tu casa, en un balcón, en un departamento o ya un huerto más grande. Entonces, la idea es que sea fácil y que no sea peligroso.
3: Oye, chicos, estamos conversando con Nicolás Armijo, Jesús Calvo de Huenúa. ¿Cuántos años llevan como ustedes como Huenúa? ¿Poco tiempo, mucho tiempo?
6: Sí, mira, estamos desde el 2023. Okay. Y ahí, como te comentaba, partió la aventura.
3: Bien. Y lo otro, ¿aplicable para productos, hortalizas y también plantas y flores, cierto? ¿Tienen productos para ambos?
6: Para todo tipo de plantas, finalmente. ¿Ya? Los productos, como te comentábamos, lo interesante que tienen, se mezclan con el... O sea, adhieren también al tejido vegetal y al medio ambiente de la planta. Entonces, da lo mismo un poco el tipo de planta, el producto va a hacer su labor desde el medio ambiente de la planta. Y por ejemplo, también, para que se hagan una idea, antes usaban sacos de 20 kilos, la gente tenía que cargarlo, llevarlo a la casa.
3: Sí, exacto.
6: Era un caos. Ahora con 30 gramos, sobrecito, que te lo voy a guardar hasta en el bolsillo,
3: wow,
6: lo compras y te lo voy a llevar a la casa tranquilamente.
3: Oye, buena pregunta, Nico. ¿Dónde los ubican? ¿Dónde hoy día también tienen cobertura, me imagino, a nivel país? ¿Envían despacho a todo Chile?
4: Sí, así es. Miren, nos pueden encontrar en nuestra página web, en nuestras redes sociales, y para comprar en la página web, como dije, también en Mercado Libre, en Líder, en...
3: Están presentes ahí en varios lados. En el Líder, en el supermercado Líder estamos hablando.
6: En el supermercado Líder, sí, estamos. Mira, desde este año partimos en Líder.
3: Ya.
6: Con cobertura nacional, bueno, y también estamos con envío a todo el país también por nuestra página, vía también Mercado Libre, los clásicos Marketplace, con envío a todo Chile. Así que también súper contentos con eso, para poder llegar a más personas y más gente. De hecho, en lugares rurales se les complica un poco el tema de los despachos, pero hemos logrado poder hacerlo bien con estos partners.
3: Bien, buenísimo. Es Whenua. Huenúa.cl. Para quienes nos están escuchando, sean partícipes de toda la gama de productos que tienen. ¿Cuántos productos tienen, chicos, más o menos? ¿Tienen un catastro más o menos ahí?
6: Sí, entre los diferentes productos son más de 30, y después ya en los diferentes formatos va cambiando. Entonces también, desde, como te comentaba, hay desde unos listos para usar hasta bidones de 1000 litros uno puede adquirir. Entonces también es súper variada la gama.
3: Buenísimo. Despacho a todo Chile, pueden pagar con tarjeta. ¿Y cuál es el producto que más se utiliza en esta época ya de primavera, Nico?
4: Bueno, en esta época...
3: Jesús.
4: Sí, mira, Claudio, igual antes de tocar eso te quería comentar que finalmente... Como son productos biotecnológicos y tú preguntabas si era específico para una planta,
3: ajá,
4: los productos se van creando para responder a diferentes necesidades. Entonces, finalmente, todas las plantas pueden tener un problema, como por ejemplo plagas. Entonces, hay un producto que estudiamos, obviamente, a través de los microorganismos, para ver cómo podemos atacar ese problema. Y ahí se crea el producto que, por ejemplo... Es uno de esos Sky Repel, y ese es el que más se usa en esta temporada para poder prevenir cualquier enfermedad. Estamos en primavera, hay muchas cosas andando, las cosechas van a depender de que las plantas estén sanas. Entonces ahora ese producto, como te mencionaba, el que más se usa, el que más nos pide.
3: Ya, el Sky Repel
6: y también el Chetac, que es un... que son un aceite vegetal que también sirve para las plagas. En esta época hay mucha plaga, mucho pulgón, cochinilla algodonosa, arañita, y estos son ideales para eso.
3: Mira, qué bueno.
6: Muy buen resultado hemos tenido.
3: Auditores que nos estén escuchando y que tengan dudas ahí, les pueden hacer consultas a través de la página web, ¿o no?
6: De nuestra página web a nuestro WhatsApp, también está en la página web, te lo puedo dar.
3: ¿Ya?
6: Nuestro Instagram y funciona 24/7 todos los días de la semana.
3: bien, activos ahí 100%. Oye, yo creo que es fácil que la gente se meta a la página web, wenua.cl, wenua.cl, y que encuentre toda la variedad de productos y haga las consultas correspondientes. Ya lo dijimos al principio, no importa que tenga un pequeño maceterito en la casa, en el departamento, o que tenga una huerta un poquito más grande, un jardín, algo más ahí amplio, para que puedan ocupar los productos de Wenua, que son 100% amigables, me voy a tirar el carrilazo, 100% amigables con el medio ambiente, ¿no?
4: 100%.
3: Excelente. Oye, chicos, un abrazo a la distancia. Gracias por ser parte de la comunidad de Panal Radio. Y nada, vamos a estar en contacto ahí con ustedes para ver si vamos teniendo algunos otros datitos también ahora en primavera, sobre todo con la gente que le dedica sus minutitos ahí a cuidar sus plantitas y todo aquello, ¿ah?
4: Sí, genial. Muchas gracias a ti por recibirnos.
3: Muchas
6: gracias, Claudio, sí, por la invitación, y también invitado al laboratorio acá cuando tengas tiempo.
3: Tenemos pendiente la visita por ahí. Vamos a dejarnos caer para allá para ir a sacar información también y poder conocer más en directo todo el trabajo que están desarrollando. Jesús, Nico, un abrazo a la distancia y gracias por una vez más ser parte de la comunidad de Panal Radio. Que tengan bonita jornada.
4: Igual, chao, gracias.
3: Chao, chao. Vamos a la música. Nosotros continuamos junto a ti 24/7. Panal Radio. Escúchanos, compártenos.
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0: En Panel Radio, te indicamos la hora. 6:25 p.m.
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0: En Panel Radio, te indicamos la hora. 7:02 p.m.
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0: En Panel Radio, te indicamos la hora. 7:25 p.m.
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1: Soy Giselle Priuda y esto es Todo Cambia. Hoy quiero hablarte de algo que cuesta más de lo que parece: pedir ayuda. Nos enseñaron a poder con todo, a ser invencibles, a no mostrar cansancio, a ser fuertes incluso cuando nos duele. Pero la verdadera fortaleza no está en resistir, sino en compartir el peso. Pedir ayuda no te hace débil, te hace humano, te conecta, te sostiene. Hoy vamos a hablar de eso, de tender la mano y de dejarse sostener, porque nadie puede solo todo el tiempo. Estamos aquí para con

veces dejar ir es un acto de mucho más poder que defender o aferrarse. Lo que se queda solo porque lo forzás, ya se fue. Soltar no te debilita, te libera. Estamos juntos en Todo Cambia. Quédate con nosotros, hay más música y más reflexiones.

solté una amistad de años. Uy, qué difícil esto. No hubo pelea, solo caminos distintos. Me dolió, pero también me alivió. Entendí que madurar es dejar ir sin rencor. Lo único que no cambia es el cambio. Estás en Todo Cambia.

Soltar no es olvidar. Recordar sin dolor es signo de sanación. El recuerdo se vuelve liviano cuando deja de apretar el pecho. No se borra lo vivido, se transforma. 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Quédate con nosotros.

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soltar expectativas ajenas. Vivimos tratando de encajar en moldes que no elegimos. Cuando soltás la mirada de los demás, aparece la tuya. La libertad empieza ahí. Nosotros estamos aquí acompañándote en este camino de música y reflexiones. 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

solté la urgencia. Siempre corriendo, siempre todo ya, siempre todo para ayer, ¿no? Hasta que me detuve. Y la vida siguió igual, ¿eh? El mundo no se cae si bajas el ritmo. Aprendí que a veces no hacer tan bien es avanzar. Estamos juntos en Todo Cambia, quédate con nosotros.

0: 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En Panal Radio te indicamos la hora. Son las 9 en punto.
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